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0: Gracias. 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

0: y de eso no tenemos dudas. A nuestra Pereira la levantaremos de nuevo. Nuestra Perla se levantará más brillante y hermosa que siempre. Y por supuesto, los pereiranos saldremos de esta fortalecidos. ¿Qué tal? Buen día. ¿Cómo van? Bienvenidos a esta mañana. Mañana del magazine, mañana del informativo a través de la Querendona 1270. Bueno, un poco tarde iniciando este espacio. Ahí ofrecemos un poco de disculpas, pero bueno, todavía seguimos con un poco de dificultades, solucionando algunos inconvenientes que nos vamos encontrando mañana. Pero bueno, ahí vamos reponiéndonos sin quejarnos, sino que poniéndole toda la motivación, poniéndole toda la voluntad y todo el corazón. A cada espacio y cada momento que compartimos con ustedes a través de la Querendona 1270. El saludo para todos los que están a esta hora conectados con nosotros, conectados a través de las diferentes plataformas digitales, a través también de las redes sociales en Facebook y en YouTube. Ya estamos en vivo en este momento. Y por supuesto también para quienes están conectados a través de los 1270, desde cualquier rincón, desde cualquier parte del mundo. Ahí a donde llegue la señal de la Querendona para nosotros, es un verdadero gusto y un placer acompañarlos. A través de los 1270 de la M, de la radio que se ve tan pereirana como tú. Estamos transmitiendo desde el Acuario en el Mall San Pablo, en el kilómetro 5, vía Pereira, Armenia. Así que no lo olviden, usted puede venir acá con su familia, con sus amigos, para pasar grandes momentos, momentos muy especiales. Usted sale del terminal y anda 5 kilómetros, ¿no? O sea, pasa al sector de los moteles, luego pasa la bomba de gasolina y ahí un poquito más arriba, a mano derecha, van a encontrar el Mall San Pablo, para que lo tengan muy presente. Mi nombre es Jean Bermúdez, hoy con la compañía del Capitán William Roa y con la dirección del Capitán Castañeda y la gerencia de Pablo Emilio Castaño. 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Hoy en esta mañana de miércoles 2 de septiembre, les decimos bienvenidos.
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0: Y ese soy yo, Jean Bermúdez, acompañándolos desde muy temprano. Bueno, voy un poquito más tarde que todos los días, pero bueno, aquí estamos, que es lo importante. Bien, vamos a revisar qué dice la prensa escrita y los medios digitales en esta mañana de miércoles. Dice, el metro de Bogotá ya tiene fecha de estreno. El alcalde Galán anunció cuándo podrán viajar los primeros pasajeros. Estamos hablando de uno de los titulares de Infobae. La línea 1 ya superó el 80% de avance y entrará en una etapa clave. Bueno, qué bueno por los bogotanos. El colombiano de Medellín, de negociar con Petro a las órdenes de captura. Calarcá y Walter Mendoza, Araña y otros cabecillas vuelven a la mira de la fiscalía. El espectador, probado en combate, porque Israel vuelve a ser socio de Colombia. Bueno, ojo que estamos hablando de un sistema, de sistemas de vigilancia, inteligencia, interceptación y defensa, ¿no? Que son los que van a aportar desde Estados Unidos y especialmente desde Israel para Colombia. También en Infobae titulan de la siguiente manera, Óscar Benavides y Enrique Gómez protagonizaron fuerte pelea por sus posturas en la Comisión Afro. El Tiempo, alias Pirri, cabecilla de la sanguinaria banda El Mesa, fue capturado. Es señalado como el determinador de la masacre de 7 personas en Antioquia. Portafolio dice, prima de riesgo en Colombia, repuntó tras erradicación del presupuesto y de conocerse las cifras fiscales del país. El País de España, en su versión para Colombia, 3 bombardeos en 3 semanas, la primera estrategia de seguridad del gobierno de Las Prietas. Las dos orillas, la oportunidad de importación de carne que abrió Trump, que Colombia no tiene cómo aprovechar. Lamentable. DW de Alemania, en su versión para Colombia, Colombia reactiva órdenes de captura contra 46 cabecillas armados. Y la BBC de Londres, porque en Colombia se trabaja mucho, pero se produce poco. Y Valora Analítica dice, déficit en cuenta corriente de Colombia aumentó hasta 4.700 millones de pesos en el segundo trimestre de este 2026. Así que esos son los titulares de la prensa escrita y de los medios de comunicación digitales para el día de hoy. 7 de la mañana, 23 minutos.
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0: Bien, vamos a revisar el clima, cómo estará para el día de hoy. El clima en Pereira, bueno, a esta hora hay bastante lluvia, bastante frío en el área metropolitana. En este momento tenemos 17 grados centígrados de temperatura en Pereira y Dos Quebradas. Y se espera que de a poco el clima vaya mejorando para el día de hoy, vaya mostrando una mejor cara. A pesar de lo nublado y de lo oscuro que está, pues sí se espera un mejor clima, al menos durante la mañana y parte de la tarde. La temperatura máxima estará rondando los 27 grados centígrados y la sensación térmica estará sobre los 30.

0: Y en horas de la noche, pues también se espera un clima bastante intermitente en el área metropolitana.
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0: 7:26 minutos de la mañana y vamos a revisar los temas de movilidad para el día de hoy, así como también estaremos revisando el tráfico. Hoy miércoles 2 de septiembre les recordamos que el horario de restricción del pico y placa va desde las 8 de la mañana hasta las 6 de la tarde. Todo esto de manera continua, no olviden, 8 de la mañana hasta las 6 de la tarde es el horario de pico y placa, y en particulares, solamente en particulares, las restricciones para placas pares el día de hoy, 0, 2, 4, 6 y 8, 0, 2, 4, 6 y 8. La restricción de placas para el día de hoy, no olviden que los vehículos híbridos y también los vehículos eléctricos tienen prohibición de movilidad para el día de hoy. En cuanto al Aeropuerto Internacional Matecaña, en este momento nos anuncian que la entrada y salida de vuelos se está dando de manera normal, recordándoles por supuesto que están con una limitación en cuanto a la cantidad de vuelos que están saliendo diariamente aquí desde Pereira. Estamos hablando de entre 15 y 20 vuelos diarios. Entonces ahí está pues el tema para que usted se comunique con su aerolínea si va a programar un viaje. Sin embargo, a esta hora pues se está dando todo de manera normal. Veamos en este momento cómo están las vías de Pereira y de Dos Quebradas. Lo podemos revisar a través de nuestra aplicación. Hay un poco de lentitud en varias vías, especialmente por el clima. Por supuesto, la recomendación es que usted tenga bastante cuidado en cuanto a la situación que se presenta a esta hora en cuanto al clima. Y por acá también me envían un mensaje a través del WhatsApp. Me dicen: Jan, buenos días. Por favor, les cuento que deben tener mucho cuidado en la vía entre Santa Rosa y Dos Quebradas, en la curva gris, me dice. La verdad no sé dónde es, pero dice: atentos en la curva gris, en el sentido Santa Rosa-Dos Quebradas, hay derrame de hidrocarburos. Hasta el momento ya van algunas personas caídas, especialmente pues las personas que van en moto. Entonces ya saben, quienes vengan de Santa Rosa hacia Dos Quebradas, pues tengan mucho cuidado ahí bajando, porque puede ser bastante riesgoso. Bien, también les cuento que en Dos Quebradas en este momento está un poco lento el tráfico, especialmente en la avenida Simón Bolívar. Sin embargo, pues no presentan mayores dificultades. También, pues como es normal, también allí en la 30 de agosto, especialmente por los lados de Turín, pues van a encontrar ustedes algo de tráfico, especialmente subiendo y bajando de la avenida del Río. Avenida 30 de agosto, bastante bien a esta hora. Calle 50 y la avenida Sur, pues también con un poco de tráfico, pero todo dentro de lo normal. Veamos también cómo está a esta hora la avenida La Romelia del Pollo. Por diferentes sectores muestra bastante lentitud, hay bastante tráfico en la avenida La Romelia del Pollo. Y también en la avenida Condina, un poco también de tráfico entrando y saliendo de Cuba por allí por Condina. Sin embargo, pues no son grandes novedades. Y también, por supuesto, vamos a mirar la entrada a Pereira. La entrada a Pereira sí está un poco compleja, hay mucho tráfico pasando la calle 17, así que les toca tener bastante paciencia, porque

0: Desde el Victoria o allí donde se va uno, donde uno va hacia la avenida del Ferrocarril, pues se ha hecho bastante trancón a esta hora. Así que mucha lentitud para entrar aquí a Pereira por la calle 17. Y no olviden, por supuesto, que todavía siguen los cierres perimetrales y de emergencia en la zona céntrica de Pereira. 7:30 de la mañana. Continuamos con más noticias y más información.
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0: Así es, vamos a revisar los indicadores económicos para este miércoles. Empezamos como siempre con el dólar. Bueno, en comparación a los últimos días, el dólar se sigue manteniendo en su precio, al menos en casas de cambio. Así que hoy en casas de cambio se negocia de la siguiente manera. La compra se estará realizando sobre los 3.250 y la venta se estará realizando sobre los 3.360 pesos. El euro para el día de hoy muestra una pequeña mejora, un pequeño repunte en su precio. La compra está sobre los 3.600 pesos y la venta se estará realizando sobre los 3.780 pesos. Y finalmente veamos el precio del oro, que hoy por fin mostró una mejora en su valor. Recordemos que estos días había estado constantemente hacia la baja. Así que bueno, el día de hoy está mejorando su precio el dólar. El gramo de oro de 24 quilates se negocia en un promedio de 449.800 pesos. El gramo de oro de 18 quilates está en un promedio de 337.340 pesos. Y el gramo de oro de 14 quilates está en un promedio de 263.140 pesos. Por supuesto, recordándoles que estos precios, estos valores, son valores para tener presentes. Si usted va a negociar con el preciado metal, para tenerlos de referencia, porque durante el día constantemente el precio del oro sube y baja.
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7:33 y bueno, vamos a mirar los resultados de las loterías. Vamos a ver si tenemos suerte con estos resultados el día de hoy. Así que saque su cuartico de billete y veamos a ver. Lotería del Huila y Lotería de la Cruz Roja son las loterías que jugaron para el día de hoy. Lotería del Huila 28-76, serie 1-29. Lotería de la Cruz Roja cayó con el 71-32, serie 2-50.

0: Y vamos a los resultados de las diferentes de los diferentes chances. Antioqueñita Día cayó con el 79-59. Antioqueñita Tarde cayó con el 26-95. Dorado Mañana 55-55. Cafeterito Noche 63-58. La Caribeña Noche cayó con el 32-03. Paisita Día 63-39. Chontico Día 36-28. Dorado Tarde 28-59. Paisita Noche 74-24. Cafeterito Día 26-35. Chontico Noche cayó con el 93-62. Astrosol cayó con el 32-27 con Sagitario. Y Astroluna cayó con el 70-32 con Géminis. Esos fueron los resultados entonces de las loterías y de los chances para el día de hoy, 7 de la mañana, 35 minutos.
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0: Bien, vamos a una pequeña pausa, una pausa rápida y ya estaremos de regreso con más información y con más noticias a través de La Querendona 1270. Estaremos hablando de diferentes temas, especialmente de noticias judiciales. Junto con el capitán William Roa les estaremos contando cómo una mujer fue capturada mientras intentaba estafar a unos compradores con un lote. El intento de estafa era bastante grande. También estaremos hablando de cómo sigue la investigación y cómo siguen los pasos de alias El Mono Harris de parte de la policía y de otros mecanismos de seguridad del departamento. Además de eso, también estaremos hablando del nuevo comandante de la policía de la región número 3. Ya se estrenó y bueno, les estaremos contando quién es y por supuesto tendremos sus palabras aquí en La Querendona. Y además de eso, bueno, también estaremos hablando de temas como las labores que inician o que están realizando en este momento desde la alcaldía de Pereira y la gobernación para poner a punto al menos algunos escenarios deportivos. Les estaremos contando cómo van algunas ayudas y por supuesto también estaremos hablando de cómo va el tema educativo en Pereira, cómo se están reiniciando de a poco las clases. Pero esto será en este segundo bloque. Vamos a una pequeña pausa de comercial y ya regresamos con mucho más a través de La Querendona 1270, la radio que se ve.

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0: 7 de la mañana, 40 minutos. Y vamos a revisar cuáles son los titulares más importantes de el día de hoy. Bueno, por acá llegó fue el Cubo. Veamos qué dice el Cubo en su tapa en esta mañana. Dice: a tiros mataron a Catalina. Un ataque a bala acabó con la vida de Catalina Orozco, de 37 años, en el barrio Las Brisas de Villa Santana. El sicario huyó sin ser capturado. Por el momento son 110 homicidios que se han registrado en Pereira en lo que va corrido de este 2026. También, entre otros titulares del Cubo, bomberos rescatan recuerdos. Además, ruta móvil de la Fiscalía en Pereira. También por acá dice SOS por la historia documental de Pereira. Y a ver, veamos también, Pereira reduce su tasa de desempleo a 7.5%. Por supuesto, obviamente son cifras previas a lo que fue el terremoto. Hay que estar viendo cómo se va desarrollando el tema de... el tema del empleo ya durante estos próximos días, entendiendo pues por supuesto que muchas personas se han quedado sin trabajo después de la emergencia. Bien, estamos nosotros en términos de noticias judiciales. Les cuento que una mujer fue capturada mientras intentaba vender un lote mediante documentos falsos y usando diferentes estrategias para engañar a los compradores. Pues así es, así como lo escuchan. Se frustró en Dos Quebradas una presunta maniobra de fraude inmobiliario. Se capturó en flagrancia a una mujer que habría intentado suplantar a la propietaria de un predio. Todo se dio durante la diligencia en una notaría. La mujer presentó una cédula con los datos de otra persona, pero con su propia fotografía. Cuando llegó el momento de registrar las huellas para la promesa de compraventa, los investigadores descubrieron fragmentos de silicona con impresiones dactilares en los dedos de ambas manos. La intervención permitió evitar la venta fraudulenta del inmueble. Además, fueron incautadas la cédula falsa, un celular, las huellas de silicona y documentación relacionada con el caso. La capturada quedó a disposición de la autoridad competente por el delito de uso de documento falso. El comandante de la Policía Metropolitana de Pereira, el coronel Oscar Leonel Ochoa Sánchez, explicó más en detalle los métodos con los que esta sospechosa intentaba lograr su cometido. Escuchemos.
1: Falsificaciones notariales en medio del terremoto. Capturamos una persona, una mujer, quien con accesorios de silicona y huellas de una persona supuestamente propietaria de un lote de 400 millones, fue capturada en medio de una transacción notarial. Esta persona tenía certificado de libertad falso, cédula de ciudadanía de una persona quien era la propietaria del lote, y además venía exigiendo un dinero adicional por la compra de este inmueble. Pero también se le suma otros casos que hemos venido conociendo con el grupo especial investigativo: sellos adulterados en las notarías para facilitar escrituración, documentos y autenticación. En medio del terremoto, este grupo investigativo de la policía y inteligencia avanza en proteger los bienes y enseres de los pereiranos y no permitir ser objeto de estafa, engaños o que pierdan sus bienes por esas personas que vienen haciendo esta actividad de manera ilegal. Una operación contundente con la captura de una persona en Dos Quebradas y una conexión importante con las notarías de la ciudad.
0: Bueno, por suerte esta situación se pudo evitar. Sin embargo, esa mujer tenía los documentos de la propiedad. Así que, bueno, la recomendación siempre es usted tenga mucho cuidado con los documentos de sus lotes, de sus pertenencias, de sus propiedades, para que no se los esté soltando a cualquier persona por ahí, porque mire lo que son capaces de llegar a hacer. Justamente sobre eso, para eso está con nosotros el capitán William Roa. Porque pues él tiene unas recomendaciones para que usted pueda estar pendiente de cómo hacer un negocio, de cómo, si usted va a comprar o va a vender un negocio, especialmente un lote, pues pueda estar muy prevenido y pueda tomar las acciones correspondientes para que el negocio se haga dentro de lo normal, como corresponde, o usted pueda estar muy atento o muy atenta en caso de que llegue a ser víctima de un delito, como en este caso de una de esta de estados falsos, documentos con los que querían vender este lote. Capi, ¿qué tal? Buen día, bienvenido a esta mañana a través de La Querendona. Y pues, ¿qué podemos recomendarles a nuestros oyentes sobre esta situación?
2: Ya, buenos días a todos nuestros oyentes de La Querendona 1270, la radio que se ve. Sí, señor. Nosotros les traemos recomendaciones por parte de AINCA Seguridad y Protección, la mejor empresa de seguridad del país. Casos como estos se ven casi todos los días. Recordemos que en este caso que es puntualmente que estaba hablando Jan, es una transacción que se estaba haciendo con documentos falsos. Había sellos, había cuestiones que eran totalmente falsas. Aparte de eso, la mujer que estaba vendiendo este lote tenía documentación falsa. Entonces, muy pendiente. Para eso están precisamente todos esos medios tecnológicos en las notarías para lograr contrarrestar esta clase de delitos. Pero hoy, como lo decíamos, por parte de AINCA Seguridad y Protección, le traemos unas recomendaciones básicas. Ustedes revisar con atención los aspectos legales. No todo de carreras y todo lo que brilla no es oro. Ah, estamos en época de terremoto, lotes muy baratos, lotes que atraen la atención de cualquier persona y ahí es cuando se configuran estos delitos. Entonces, hablemos aspectos legales, tiene que revisarlos correctamente, despacio, lo mismo que los servicios públicos y las condiciones físicas del lugar, llegar hasta el sitio. Usted también debe exigir entre los aspectos legales lo que es el certificado de traición y libertad, para comprobar quién es el dueño real, revisar que no tengan embargos, hipotecas, ni ninguna clase de demandas. Igualmente, tiene que solicitar el folio de matrícula inmobiliaria. Si el lote no cuenta con este número en la superintendencia, notaría y registro, el terreno no existe legalmente y puede perder todo su dinero. Ahí se configura el delito de estafa. Igualmente, estudios de títulos. Haga un análisis completo del historial del predio para evitar sorpresas o cobros futuros por valorización o pulsabilidad. ¿Qué significa esto? Que usted puede comprar un terreno y tiene deudas con la DIAN, no han pagado impuestos y eso después viene a darle dolores de cabeza. ¿Qué tipo de venta va a hacer usted? Averigua si las compras es de verdad un terreno en el cual tiene un área delimitada y clara. Esto usted tiene que ir físicamente hasta allá para comprobar esta clase de transacción que usted va a hacer. El uso del suelo, consulte en la alcaldía o curaduría local si el terreno permite construir y qué tipo de edificación está autorizada, residencial, comercial o rural. Eso sí que sucede, Jan. Mire, y a todos nuestros oyentes, y hemos tenido casos aquí en AINCA Seguridad y Protección, cuando vienen nuestros clientes y nos comentan, compré un terreno, pero no puedo construir. Mire que no tiene las especificaciones. La gobernación, las autoridades no me permiten construir lo que yo, pues por el motivo por el cual yo compré este lote y ahora pues perdió. Igualmente, en el acceso legal, verificar que el lote tenga una entrada oficial por la vía pública o una servidumbre de paso debidamente registrada, no solo un acceso físico de palabra. Esto sí que también es muy importante, que sobre todo con lo que respecta a las servidumbres. Servicios públicos, pide el certificado de disponibilidad de acueducto, energía, electricidad, alcantarillado, conecte después con todos los costos, a ver si todo está dentro del estrato, si todo funciona, no que sean más bajos ni nada, todo tiene que tener una normatividad y todo tiene que ser muy parecido en una zona o en la otra. Igualmente, la topografía y el suelo, observe si el terreno es plano o inclinado, un suelo inestable o con pendientes fuertes, elevadas de costos de cimentación y construcción. Mucho cuidado con esto para nuestros oyentes de La Querendona 1270.
0: Bien, Capi, muchas gracias. Ahí están esas recomendaciones. Si usted va a negociar entonces con un lote, en este caso se puede evitar la extorsión, Pero pues uno nunca sabe otros métodos, otras maneras en las que usted puede llegar a ser víctima de toda esta situación de estafa. Corrijo, fue un intento de estafa. Bien, entre otras noticias, las autoridades continúan tras los pasos de alias El Mono Harris. Siguen los operativos y la recompensa. Así como lo escuchan, la Policía Nacional ha intensificado el cerco operacional para ubicar alias El Mono Harris, con una recompensa de hasta 50 millones de pesos por información veraz y oportuna sobre su paradero. La búsqueda se concentra en la Virginia y se extiende hacia Balboa, Belalcázar, San José y Viterbo. Allanamientos, inteligencia y capacidades especializadas se mantienen activas para avanzar en la ubicación de este objetivo. Paralelamente, un grupo especializado está adelantando acciones de búsqueda en Medellín. La ofensiva también continúa contra otros integrantes de estructuras criminales relacionados con hechos de violencia en esta zona. La información de la ciudadanía puede ser clave para cerrar el cerco, de acuerdo a lo que dicen desde la Policía Metropolitana. Escuchemos al coronel Oscar Leonel Ochoa Sánchez, el comandante de la Policía Metropolitana de Pereira, que dio más detalles sobre este intenso trabajo de persecución y búsqueda de este cabecilla.
1: Hasta 50 millones de pesos se aumenta la recompensa por información que permita la captura de alias Mono Harris. El cerco aumentado en el municipio de La Virginia, con despliegue hacia Balboa, Belalcázar, San José y Viterbo. Hemos realizado varios allanamientos donde hemos identificado y encontrado información vital, y con el grupo de inteligencia avanzamos sobre su posible ubicación. En Medellín avanza un grupo especializado para su ubicación también, pero esto permitirá que el municipio de La Virginia y la metropolitana de Pereira tenga una reducción ostensible en los homicidios. El objetivo es alias Mono Harris, pero además otros secuaces y otros cabecillas criminales que se mueven sobre esta área. Tenemos ya varios en el radar, pero la prioridad en este momento es alias Mono Harris. Tendremos como misión entregarle a la ciudad y al municipio la captura de este delincuente.
0: Bueno, también hablando sobre este tema, capitán, pues que justamente la Policía Metropolitana le pide a la ciudadanía que si tiene información, que si sabe o conoce del paradero de este hombre o también de personas cercanas a este cabecilla, pues que permitan y de que den la información para que el cerco sobre este hombre se siga cerrando. Justamente sobre eso también podemos hablar. En cuanto a la información que puede entregar un ciudadano, si está evidenciando que en su barrio, no solamente sobre este tema, podemos abrirlo sobre este aspecto también. Si una persona, un ciudadano, ve que en su barrio se están cometiendo algunos delitos, no sé, hay una casa de expendio de droga y demás, ¿cómo puede hacer una persona para hacer la denuncia y permitir que las autoridades hagan su labor?
2: Claro, Jan, por parte de AINCA Seguridad y Protección le hacemos las mejores recomendaciones ante este tema. Lo primero, toda persona pues puede denunciar y está dentro de la obligación de, si ve un delito o sabe de algún delito, denunciar, pero tiene que tener en cuenta unos pasos. Un ciudadano que presencie o tenga conocimiento de delitos en su barrio debe priorizar, ojo con esta palabra, priorizar su seguridad y actuar de forma estratégica utilizando los canales de institucionales. ¿Cómo? Pues llamando a la línea de emergencia aquí en Colombia, el 123, si el delito está ocurriendo en tiempo real o hay riesgo de vida. De una vez llamar al 123. Igualmente, informarle al cuadrante, tenga a mano el número del cuadrante de la policía de su zona para que llegue rápidamente. Si ya son delitos que son, como usted lo decía, de información, cuando usted hable con el cuadrante, cuando usted hable con las personas indicadas, lo va a transferir a una persona que tenga más concretamente el delito, a la SIJÍN, o si es de automotores, de alguna de automotores, para ver algún vehículo. Pero priorice, como yo le digo, la seguridad suya, que no lo vaya a hacer en presencia de personas que estén cometiendo estos delitos o cómplices de ellos. Si usted quiere denunciar de otra manera, que no sea así, puede denunciar en la página web de la Policía Nacional y la Fiscalía General de la Nación para reportar los delitos como hurtos, estafas o extorsiones. Esta es otra clase de manera como usted puede reportar o formalizar pues una denuncia sobre estos aspectos. Puntos presenciales, acuda a una unidad de reacción inmediata, la URI, unidad de reacción inmediata, salas de receptación de denuncias de la Fiscalía o una casa de justicia. Denuncias anónimas, si teme por su integridad, exija que su identidad se mantenga bajo reserva o use las líneas de denuncia ciudadana anónima de la Policía Nacional. Usted sabe a dónde puede llamar, a la línea 165 también para extorsiones. En cuanto a la comunidad debe organizarse, en este momento existen los famosos frentes de seguridad, organícese con sus vecinos para crear frentes de seguridad local en coordinación con la Policía Nacional. Existen en este momento, por medio de la Policía Comunitaria, alarmas comunitarias. Cuando se está cometiendo un delito, cuando se sospecha de un delito, pues usted acciona esta clase de alarmas, se disparan y el delincuente pues se va o evita estar a cometer esta acción. Estas son las mejores recomendaciones, como siempre, dadas por AINCA Seguridad y Protección, la mejor empresa de seguridad del país.
0: Bueno, ahí estaba entonces el capitán William Roa. Capi, muchísimas gracias por su colaboración y, por supuesto, también por las recomendaciones que hace AINCA Seguridad. Entre otras noticias, les cuento que el nuevo comandante de la región de policía ya asumió su nuevo puesto y el reto en seguridad, además de el papel importante que estará jugando en la reconstrucción después del terremoto. ¿De quién se trata? Estamos hablando del brigadier general Andrés Fernando Serna Bustamante, quien asumió como nuevo comandante de la región de policía número 3, con responsabilidad sobre Risaralda, Caldas y Quindío. Su llegada se produce en un momento especialmente complejo para esta región, que continúa avanzando en su recuperación después del terremoto. El alto oficial anunció que su gestión estará enfocada con una policía más cercana a las comunidades, efectiva frente a los hechos que afectan la tranquilidad y articulada con alcaldías, gobernaciones, fuerzas militares, fiscalía y demás instituciones. Además, aseguró también que se mantendrá el acompañamiento a las familias damnificadas y a las labores de recuperación y reconstrucción. Serna Bustamante también señaló que pondrá las capacidades institucionales al servicio de las zonas urbanas y rurales de los tres departamentos. Todo esto con el propósito de fortalecer la seguridad mientras el eje cafetero trabaja por levantarse y recuperar su normalidad. Escuchemos el mensaje de llegada del nuevo comandante de la policía de la regional número 3.
3: Dios y patria, quiero presentar un saludo institucional a las autoridades departamentales y municipales del eje cafetero, de los departamentos de Caldas, Risaralda y Quindío. Un saludo especial a nuestras fuerzas militares, a la Fiscalía General de la Nación y a las entidades del Estado, y de manera muy especial a todos los ciudadanos de esta importante región del país. Soy el brigadier general Andrés Fernando Serna Bustamante, quien por disposición del Gobierno Nacional y del señor director general de la Policía Nacional he sido designado como comandante de la región de policía número 3. Asumo esta dignidad con responsabilidad, con profesionalismo y con la firme convicción de trabajar por la seguridad, la tranquilidad y el bienestar de todos sus habitantes. En estos momentos difíciles ocasionados por el terremoto que afectó nuestra región, expreso mi solidaridad y acompañamiento a todas las familias damnificadas. La Policía Nacional continuará trabajando y apoyando las labores de atención, recuperación y reconstrucción de nuestro territorio. Dispondremos de todas las capacidades institucionales para consolidar una policía más cercana, efectiva y articulada. Una policía cercana que escuche a la comunidad y fortalezca la confianza ciudadana. Una policía efectiva que prevenga y enfrente con contundencia los delitos que afectan la seguridad, protegiendo a todas las comunidades urbanas y rurales, y una policía articulada con todas las autoridades y entidades del Estado, con un único propósito: trabajar unidos por la recuperación y la reconstrucción y el fortalecimiento de la seguridad en el eje cafetero.
0: Bien, han estado entonces las palabras del brigadier general Andrés Serna Bustamante, el nuevo comandante de la región de policía número 3. Entre otras noticias judiciales, les contamos que septiembre apenas empieza y ya se presentaron, ya se presentaron los primeros homicidios en Pereira. Una de las víctimas recibió varios disparos. Pues, ¿qué sucedió? Que el primer día de septiembre ya dejó un nuevo hecho de violencia. En este caso, esto fue en Cartago, donde un hombre fue asesinado cerca del Puente Bolívar, a pocos metros del barrio Brisas del Río, en la salida hacia Pereira. Según la información preliminar, el hombre se movilizaba en una bicicleta cuando fue sorprendido por sujetos que le dispararon en repetidas ocasiones. El hecho ocurrió durante la jornada de este martes, 1 de septiembre, y generó la presencia de autoridades en el sector. Por ahora, no se conocen mayores detalles sobre la identidad del hombre ni quién estaría detrás de este hecho de sangre. También hay que acotar que en la vía Condina, el día de ayer, por un terreno destapado, pues también acabaron con la vida, en este caso, de un motociclista. Se movilizaba por estos lados, por los lados de la avenida Condina, y pues mientras iba en su moto, lamentablemente pues fue interceptado por otras dos personas que lo atacaron con un arma de fuego y arrebataron su vida. Así que bueno, ya empieza este mes de septiembre de una manera un poco compleja. 8 de la mañana, un minuto. Continuamos con más noticias y más información.
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0: Muy bien, también a esta hora les contamos que la gobernación y la alcaldía ponen en marcha el transporte escolar para cerca de 8.000 estudiantes, así como también ya se están moviendo estrategias de ayudas a damnificados y la reapertura de escenarios deportivos tras el terremoto. Pues, ¿de qué se tratan todas estas labores? Pues de que la alcaldía de Pereira, junto a la gobernación de Risaralda, pusieron en marcha un plan de contingencia para garantizar que miles de estudiantes puedan continuar asistiendo a clases, pese a los daños que dejó el terremoto del pasado 10 de agosto en diferentes instituciones educativas. Cerca de 8.000 estudiantes serán beneficiados. El servicio de transporte escolar permitirá trasladar a estudiantes cuyas instituciones presentan restricciones de uso hacia otros colegios que se encuentran en mejores condiciones de infraestructura. La medida hace parte del plan liderado por la Secretaría de Educación de Pereira para garantizar la continuidad del proceso académico, mientras avanzan las evaluaciones y reparaciones de los establecimientos afectados. Después de las revisiones técnicas realizadas tras el terremoto del pasado 10 de agosto, hay que decir que aquí en Pereira se comenzó este 1 de septiembre la reapertura progresiva de varios escenarios deportivos también para entrenamientos y actividades. La prioridad, según las autoridades, es garantizar la seguridad de los deportistas y usuarios. Los primeros escenarios habilitados fueron el Coliseo de Combate de la Villa Olímpica, el Skatepark también allí en la Villa Olímpica, el Coliseo en la Hacienda Cuba y el Coliseo también de Puerto Caldas. En estos escenarios podrán retomarse progresivamente los entrenamientos y actividades deportivas. De a poco, con el paso de los días, desde la gobernación y la alcaldía se comprometieron a ir poniendo a punto otros escenarios, otros espacios en la medida que puedan ser intervenidos. También en cuanto a las instituciones educativas, hay que mencionar que se ha venido trabajando y mejorando en cuanto a la recuperación de las que menos afectadas se vieron. Recordemos que el alcalde Mauricio Salazar hace unos días atrás anunció que el 100% de las instituciones educativas de Pereira se habían visto afectadas en una menor o mayor proporción. Entonces iban a empezar por darle apertura a aquellas instituciones que tenían pequeños daños que se podían ir sanando de a poco durante estos próximos días. También pues, se comprometieron a ir trabajando por las que tenían un nivel medio de afectación, y pues ya con las más difíciles, pues seguramente iba a tocar hacer alternancia entre algunas clases presenciales, como ya lo evidenciamos, a los estudiantes les toca ir a otras instituciones educativas, o también se iba a hacer de manera virtual. Entonces, de a poco se ha ido recuperando también el tema estudiantil y académico en Pereira. Y en cuanto también a las ayudas de los damnificados, el día de ayer se entregaron más ayudas en cuanto a ladrillos, en cuanto a material para construcción y especialmente en vivienda. Más de 700 tejas pues fueron entregadas también el día de ayer, no solamente en vivienda, sino también para algunos negocios. Estamos hablando de los negocios y de las viviendas que menos afectadas quedaron, que de pronto permiten hacer un trabajo rápido de recuperación con toda la parte de mampostería. Entonces, esa parte también es importante. De esa manera se está iniciando la ayuda a los damnificados que perdieron sus propiedades. Vuelvo y repito, sus negocios o sus viviendas. Entre otras noticias, también les contamos que la Alcaldía de Pereira, junto a otras instituciones, lograron recuperar un lote que había sido invadido por presuntos falsos damnificados del terremoto. ¿Qué sucedió? Pues que un operativo articulado entre las autoridades municipales, la Defensoría del Pueblo y el ICBF, además de la Policía Nacional, se permitió con esto el desalojo de un grupo de falsos damnificados que habían ocupado de manera irregular un terreno en la vía a Marsella. Esto fue en el tramo comprendido entre Turín y Puente Curtimbres. La intervención no solo posibilitó la recuperación de este espacio público, sino que también reforzó las medidas de control contra las ocupaciones ilegales en esta zona. Con esta acción, las autoridades enviaron un mensaje contundente para garantizar que la emergencia actual de la ciudad no sea utilizada como pretexto para cometer actos al margen de la ley. También hay que mencionar que otras acciones que se han venido desarrollando han sido dentro de Pereira. Las autoridades han estado verificando constantemente estos asentamientos donde las personas en diferentes parques de la ciudad o diferentes zonas han estado en carpas. Pues por estos últimos dos días, lo que ha sido lunes y martes, las autoridades han verificado al menos 50 carpas y en el momento de verificarse se han dado cuenta de que estaban desocupadas. Es decir, las personas llegan, están un momento en la mañana, se regresan a sus hogares o se regresan a los lugares donde están descansando, su lugar de vivienda real, vuelven en la tarde para hacer presencia, de pronto pedir plata o esperar ayudas, y en las noches pues se regresan de nuevo a sus viviendas, dejando en todo momento estas carpas y estos lugares desocupados. Entonces, pues también la alcaldía y la gobernación, así como otras autoridades, están muy pendientes de esta situación que ya preocupa por la viveza o la mala intención que tienen algunas personas de aprovecharse de las ayudas. 8 de la mañana, 8 minutos. Así llegamos al final de nuestro informativo por el día de hoy. Vamos a una pequeña pausa de comercial y continuaremos ya con la parte musical, con la parte de entretenimiento en esta mañana del Magazine de la Querendona 1270. Una pausa y rápidamente estaremos de vuelta.
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0: 11 y 5, hola, ¿qué tal? ¿Cómo les va? Buen mediodía para todos. En esta parte del mundo y lo que corresponda en otras latitudes, es un verdadero gusto saludarles, un placer que compartan su tiempo con nosotros y nos acompañen hoy 2 de septiembre del año 2026, está en nuestra casa radial, la Querendona Radio, la radio que se ve tan pereirana como tú, en el hermosísimo Mall San Pablo para Pereira, Risaralda, Colombia y el mundo. A salvar el archivo histórico de Pereira, la imagen y la memoria de la Pereira de antaño que conocerán las nuevas generaciones está en peligro. Son cientos de documentos históricos que fueron afectados por el terremoto debido a que estaban ubicados en el sótano de Luz y Tejada. El llamado es al Ministerio de Cultura para que vuelva su mirada hacia el archivo municipal. Deportivo Pereira llegó a 5 puntos en la Liga Colombiana. Desde el 12 de marzo del año pasado, los matecaños no conocían la victoria por liga en condición de visitante. En Pasto rompieron esa racha negativa de más de un año. Matan a tiros a mujer de 37 años en el barrio Las Brisas. Los colombianos pasan el viento sin apuros antes de la montaña en la Vuelta a España. James, Falcao, Cuadrado. Los colombianos libres en el mercado. Se fue Fabián Bustos de Millonarios. Sorprendente, sorprendente. Hoy clásico capitalino, Santa Fe Millos. Muy bien, mi estimado Jan. ¿Cómo ha estado? ¿Cómo le ha ido? 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
2: Diego, ¿qué tal? Los buenos días para usted, para el viejo Willy, y también el saludo para todos nuestros oyentes que están conectados con nosotros a través de los diferentes medios digitales, a través de las redes sociales y a través de los 1270 del AM. Y pues, como siempre, las palabras de ánimo, porque sé que vamos a regresar más fuertes. Nuestra perla va a brillar con más fuerza, se va a ver más hermosa dentro de unos años, y pues con todo el ánimo.

0: seguir adelante, y por supuesto también haciendo el llamado para que no dejen de donar, o las personas que conozcan que puedan donar, que sigan donando, porque esto sigue. Lamentablemente, después de que se acaba un poco el tema de la exposición en noticias y la exposición en diferentes medios de comunicación, demostraciones de afecto de las personas van bajando, y entre eso pues también lo que van aportando en cuanto a mercado y todo. Entonces necesitamos que todavía que se sigan haciendo esos aportes de parte de los ciudadanos.
1: Muy bien, don Luis Carlos Geraldo, lo escuchó esta mañana, mi estimado Jan, en el noticiero. Lo escuchó entre 7:15 y 8:15. Muy buen informativo de la ciudad, dijo.
0: Qué bueno. Bueno,
1: me escribió que lo escuchó esta mañana. Muy bien, mi estimado Jan. Hoy está cumpliendo años. Le envié un famoso actor. ¿Alcanzó a ver su WhatsApp?
0: Ya le digo, yo no. Ah, sí, yo vi. Ah, sí, sí, señor, tiene toda la razón. Usted me había enviado una imagen, claro.
1: Pero está cumpliéndolos todos. Y todavía está muy bien. Clint Eastwood. Está, no sé si hoy o ayer. Vamos a averiguar bien. Clint Eastwood. 96 años. Imagínese la foto. Está rodeado de Robert De Niro, Al Pacino, Anthony Hopkins, Jack Nicholson y Harrison Ford. ¿Qué tal la foto? Tremenda foto. 96 años. 96 años de Clint Eastwood, pero no sé si fue ayer o hoy.
0: Tengo entendido que fue ayer, Diego, fue pero ayer. Ya le confirmo.
1: 96 años, pero ¿qué tal los amigos que lo acompañaron? Robert De Niro, Al Pacino, Anthony Hopkins, Jack Nicholson y Harrison Ford.
0: Bueno, según pues algunos reportes, de hecho acá lo estoy revisando, algunos reportes dicen que cumplió años el 1 de septiembre.
1: Fue ayer.
0: Pero hay otras plataformas que referencian que el día de nacimiento de él es un 31 de mayo. Pero pues es un tema de información. Usted sabe que hay las plataformas a veces sí. Le entregan diferentes datos.
1: Pero igual él está cumpliendo 96 años este año. Correcto. Eso sí es verdad.
0: Ah, no, eso sí, es indudable.
1: No se sabe, pues, entonces. Pero la foto es... o sea, la inteligencia artificial también, ¿no? Ya ni cree en nada, ¿no? Pero bueno, ahí se la mandé al viejo Willy a ver si la monta. Muy bien. Vamos entonces con un día como hoy, que nos envía don Luis Carlos Geraldo desde Noruega. 2 de septiembre, la Iglesia Católica celebra la festividad de San Antolín de Amiens. Se celebra el Día Mundial de la Astronomía. 2 de septiembre de 1945, Japón firma una rendición incondicional y se determina el fin de la Segunda Guerra Mundial, que causó alrededor de 60 millones de muertos entre civiles y militares. 2 de septiembre de 1948, en Medellín, inicia sus emisiones la primera cadena radial Caracol Radio. En 1961, nace el futbolista colombiano Carlos Valderrama está cumpliendo años hoy, el ídolo, fantástico. En 1962, el astro brasileño Pelé convierte el gol número 500 de su carrera. El pibe cumpliendo años, el pibe Valderrama hoy, maravilloso. En 1964 nace Kim Rips, actor canadiense. En el 68 nace Salma Hayek, actriz mexicana.
2: ¿Compró boleta? Jugué 20 años en la selección, voy a comprar boleta.
1: Ahí está el pibe. También dice que el pibe que ganó Pereira, bueno, por fin. 1973 muere el novelista británico J.R.R. Tolkien, autor de obras como El Señor de los Anillos y El Hobbit. ¿Cómo?
3: Señor, ganó Pereira.
1: En 1989 en Colombia, a las 6:45, un atentado terrorista destruye las instalaciones del diario El Espectador, un día como hoy de 1989. Muy bien, estimado Jan. ¿Qué más ha pasado un día como hoy?
3: Pues ella tiene un equipo sabroso.
0: Ay, sí.
1: El pibe Valderrama.
0: Bueno, el caso es que le cuento a Diego que en 1967, un día como hoy en la ciudad española de Pamplona, en la provincia de Navarra, se inauguró el estadio El Sadar. Ahí juega el Osasuna, ¿no?
1: ¿En El Sadar?
0: Sí, en Pamplona.
1: No, creo que no. Pero ya le confirmo, pero... el Estadio Pamplona, no creo que se llame el Sadar, pero bueno, ya le confirmo, mi estimado Jan.
0: Listo. Bueno, mientras tanto le voy contando que en el año 71 la selección de fútbol de Tahití goleó 30-0 a las Islas Cook en un partido correspondiente a la fase de grupos de los Juegos del Pacífico Sur. Bueno, son datos. Ese récord después lo superó a la selección de Australia en 2011, si no me equivoco. Bueno, también...
1: El Sadar es en Pamplona, sí, señor. Tiene usted toda la razón.
0: En 2008, Google lanza el navegador web Google Chrome. Bueno, hoy pues muy usado por muchas personas y de a poco ya está siendo reemplazado por inteligencia artificial.
1: Ahí juega el Club Atlético Osasuna de Pamplona, la primera división de España, sí, señor. Ah, bueno. Estadio El Sadar, tenía usted toda la razón.
0: Ah, bueno, está muy bien. Bueno, un día como hoy, en 1924, nace Ramón Valdés.
1: ¿Don Ramón? Mexicano.
0: Sí, señor.
1: No me digan, nacía don Ramón Valdés, mi ídolo.
0: Rondamón, decía.
1: Don Ramón, sí.
0: Decía el chavo, Rondamón. También en el 39 nace un gran boxeador, estamos hablando de Nicolino Loche.
1: Ah, muy bueno también, histórico.
0: Claro,
4: el intocable. No hay trabajo malo, lo malo es tener que trabajar.
1: Don Ramón.
0: Está, don Ramón. El intocable era, le decían a Nicolino Loche, ¿no?
1: Sí.
0: Que él mismo...
1: Marcó época también.
0: El mismo que venció, que al que derrotó Pambelé, si no estoy mal. Pambelé le dio
1: una paliza. Sí, señor, de la época de Pambelé.
0: Nah, yo no había nacido en esa época, pero tengo mis datos también.
1: Hay que leer, sí.
0: Mira, María, en el año 62 nace Eugenio Derbez, el comediante mexicano, el que hace la voz de burro en Shrek, y bueno, o sea, un gran actor también. Creo que usted ya lo había mencionado, Diego. En el 89 nace Alexandre Pato, el futbolista brasileño, que no quiso ser ese gran delantero que se esperaba que fuera.
1: Empezó muy bien, ¿no?
0: Oh, pero por favor, en ese Milan era
1: empezó
0: muy...
1: Empezó bien, pero se fue cayendo.
0: Sí, señor.
1: Otro que está de cumpleaños hoy es el Dibu Martínez, el portero de Argentino, 34 años.
0: Para allá iba.
1: Que ya está en el Chelsea, ¿no?
0: Y de una, él firmó y prácticamente se paró, salió de la oficina y fue a tapar.
1: Así debe ser. Técnico es Xavi Alonso.
0: Es correcto, sí, señor.
1: Y su compañero Enzo fue recibido en el Manchester City, ayer hablábamos, por harta plata.
0: ¿No vio el drama que se armó en este último día de negociaciones entre el Mónaco, el Everton y el Chelsea?
1: ¿Por qué jugador?
0: Porque Mónaco necesitaba liberar un puesto extracomunitario para incluir a Eric Lira, un mexicano, un volante. Pero entonces necesitaba salir de un extranjero. En ese caso, Everton le dijo, véndame a Balogun, el delantero. Y el caso fue que intentaron venderlo, no se pudo. Chelsea obviamente vio la posibilidad de sacar un jugador del Mónaco, pues en esa coyuntura. Iba a comprar a uno de los volantes del Mónaco. A la final el Mónaco no quiso. Y Balogun también se arrepintió ya estando en Inglaterra para firmar. Entonces ni Balogun para el Everton, ni el Chelsea pudo reemplazar al volante, ni el mexicano para el Mónaco. Mejor dicho, eso fue un drama, una novela de última hora.
1: Ya.
0: Entonces, bueno, pues.
1: Eso. En la etapa de la Vuelta a España no pasó nada. Todo tranquilo. Enric Max sigue de líder. Primoz Roglic a 1.18 y Félix Gall a 1.39. Harold Tejada está de octavo, Juan Felipe Rodríguez 17, Santiago Buitrago 26, Iván Ramiro Sosa 120 y Juan Guillermo Martínez 155 en la Vuelta a España.
0: Bueno, ya igual, aunque a pesar de que usted sabe que yo no soy muy querido pues o muy cercano a la admiración por... Pogacar pierde un poco de vida esa competencia,
1: sí,
0: ¿no?
1: Sí, ¿no?
0: También pierde un poco de brillo.
1: La figura era él.
0: Sí, total. Y también le cuento que en el 2024, hace dos años, falleció nada más y nada menos que don Rodolfo Hernández, el que fue alcalde de Bucaramanga.
1: Ah, el candidato presidencial.
0: Correcto, sí, señor, exactamente.
1: ¿Hace cuánto?
0: Ya dos años.
1: Hace dos años.
0: En 2024 falleció.
1: Muy bien. Muchas gracias, mi estimado Jan.
0: Siempre con todo el gusto.
1: Muy abrazo. Bueno, vamos a ir a una pausita y venimos con el editorial de don Martín Lieberman sobre... Porque Martín Lieberman fue un periodista muy crítico de Messi. Más tiró más para el lado de Ronaldo que para el lado de Messi. Entonces, pues, eso allá en Argentina no ha sido nunca bien visto. Entonces, ayer escuchamos a Juan Pablo Varsky y hoy vamos a escuchar a Martín Lieberman. una pausita, mi estimado viejo Willy, y venimos con el editorial de Martín Lider. Es la gloria tan buscada. Una muy bien, ya venimos aquí con la pausa, mi estimado Jan. Hoy hay clásico Millonarios Santa Fe. Millonarios Santa Fe, clásico con técnico encargado. No. El Cabezón Rodríguez es el técnico encargado en Millonarios. Raro el tema, ¿no?
0: Una decisión muy fuerte de parte de Millonarios, que a puertas de un clásico decidan hacer pues, aparte al entrenador. Tuvo que haber sido un tema muy, muy serio, muy complejo, para que hayan tomado esa decisión.
1: Sí, porque el equipo pues no jugaba muy bien, pero en materia numérica no había, aunque quedaron eliminados de los 8, eso se lo cobran, pero por ahora estaban bien en números, más no en fútbol.
0: Exacto. Por ejemplo, es que si hacemos un comparativo, Diego, en cuanto a la situación de Arias, el ex técnico de Junior, pues lo de Arias más o menos ya se veía venir, ya habían vientos de cambio por ahí, a pesar pues de que sí puede ser injusto porque viene dos títulos consecutivos, pero ya más o menos se veía. Pero lo del entrenador de Millonarios, la verdad yo creo que a la mayoría sí nos cogió por sorpresa, y sabemos que la verdad completa de esta historia no la vamos a conocer, porque usted sabe que siempre se
1: conocerá, pero cositas. más adelante. Muy bien, vamos con la pausa, mi estimado Willy.
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1: Muy bien, vamos a escuchar entonces el editorial de Martín Lieberman sobre la renuncia de Messi, la despedida de Messi de la selección argentina.
11: Nadie lo imaginaba, no había ningún indicio. Si bien era previsible que en algún momento Messi, Lionel Andrés Messi, le pondría punto final a su carrera en el seleccionado argentino, no había ningún indicio que permitiera inferir que estábamos a horas de esa decisión. Hoy, 31 de agosto del 2026, quedará como el día en el cual Lionel Messi le puso punto final a su recorrido en el seleccionado argentino de fútbol. Un día que será recordado porque uno de los más grandes de la historia ya no representará más en forma oficial a la selección argentina de fútbol. Y digo en forma oficial porque tal vez planee, piense despedirse en algún partido amistoso o en algunos partidos amistosos. La verdad que no hay ningún tipo de certeza. La única certeza es el comunicado oficial que Messi acaba de compartir en redes sociales. Ya lo voy a leer. La verdad que hay un premio enorme a un tipo que se esforzó, que puso todo su empeño para revertir una historia que nació compleja, enmarañada, con frustraciones, sin títulos, con finales malogradas. Pero él insistió, insistió e insistió y logró revertir lo que en un momento parecía casi imposible, incluso con una deserción, con una renuncia al seleccionado argentino de fútbol, que no terminó siendo tal, porque en realidad no faltó nunca. Él dijo una cosa, luego se arrepintió y en el medio no hubo partidos, o sea que Messi, en definitiva, nunca se fue de la selección argentina. Con este comunicado nos sorprendimos hace solamente un ratito. Después de este tiempo que pasó desde la final, pensándolo mucho, quiero comunicarles a todos que me retiro de la selección. Fue una decisión que dolió y duele en el alma, pero entiendo que es el momento. Les juro que siempre dejé todo, no solo en los últimos años que se ganó, también antes, y siempre peleé y me dejé todo por esta camiseta, por darles alegrías y hacer que se sientan orgullosos de ser argentinos a través del fútbol. Queda poco y se van cerrando etapas, y esta es una que me duele mucho. Amo, amé y amaré siempre estar en la selección. Me vacié, ya no tengo más para dar. Y aparte vienen chicos muy grandes atrás que merecen estar. Gracias por todo el cariño de estos 20 años. Voy a extrañar mucho escucharlos desde adentro. Ahora voy a ser uno más de ustedes, alentando y bancando siempre desde afuera, en las buenas y en las malas, mucho más. Gracias a mi familia por estar siempre, por acompañarme en este viaje tan hermoso pero difícil. Gracias a cada uno de los entrenadores, compañeros y dirigentes que me tocó compartir. Me llevo recuerdos y momentos inolvidables vividos. Me voy con la tranquilidad y el orgullo de haberles regalado, junto con mis compañeros, momentos soñados. Fue una locura haberlo vivido con ustedes. Los quiero. Gracias, Dios, por hacerme argentino. ¡Vamos, Argentina!

y luego venía la selección argentina de fútbol y no podía hacer nada de todo aquello que veíamos que hacía con una naturalidad. No, no se alineaban los planetas, había cosas que no sucedían, que no pasaban, y ahora todo se ha dado vuelta, y yo también, le reconocemos lo que ha logrado y el rendimiento y el nivel que mostró la selección argentina de fútbol, pero reconozcan que ustedes también lo señalaban y decían que en Argentina no jugaba como jugaba en otros lugares. Yo le reconozco el mérito, el esfuerzo, las ganas que tuvo siempre de revertir la situación. Porque hubo momentos de altísima frustración. Se hilvanaron 3 años seguidos de momentos tremendos. Creo que el punto más duro de Messi en la selección argentina fue la Copa América del 2011, que se jugó en Argentina, donde la gente en la cancha de Colón de Santa Fe lo insultó. No fue Lieberman, fue el público asistente a ese estadio el que le reclamaba que no jugase más en la selección argentina. El que le decía que no tenía ganas o que no ponía todo el ímpetu. Yo creo que nunca pasó por ahí. Nunca pasó ni por ímpetu, ni por deseo, ni por ganas. Eso le sobraba a Messi, de lo contrario,

Había un hombre que daba vueltas por el predio, por la concentración, y que charlaba con los jugadores y que tenía buena onda con ellos, y que había sido compañero de Messi en el 2006, que se quedó con el mando de la selección argentina de fútbol. Se llamaba Lionel Scaloni. Se llama Lionel Scaloni. Y Scaloni, de a poquito, fue construyendo una dinámica, un equipo, que lo hizo sentir importante, que lo hizo sentir contento, que lo hizo sentir bien. Creo que también la salida de Mascherano con el paso del tiempo fue clave para que Messi asumiera el verdadero protagonismo y el verdadero liderazgo que merecía tener la selección argentina y no seguir a las sombras de un tipo que no le sumaba. Y las cosas cambiaron. Si bien en el medio o en el comienzo de Scaloni llega la frustración del 2019 por la derrota frente a Brasil en la semifinal de la Copa América, ahí aparece Messi y dice: hasta acá llegué, evidentemente esto no es lo mío. Se queja muchísimo. También lo había hecho antes, cuando termina la Copa América del Centenario, renunciando en el MetLife Stadium, en ese mismo lugar donde 10 años más tarde jugó la final del mundo. No me quiero olvidar de ese momento que fue clave, ¿eh? 2016, final de la Copa América del Centenario, Messi sale y le dice al mundo: hasta acá llegué, evidentemente esto no es para mí. Después de eso, salto al 2019, donde Messi cree incluso, equivocadamente para mí, muy equivocado, que había una confabulación, que la Conmebol estaba en su contra, que nadie quería que ganara, que estaban todos contra Argentina, lo cual claramente no era así. Claramente no era así. Hubo polémicas en ese partido, pisotón o no sobre el Kun Agüero, Argentina perdía y esa frustración, sin embargo, no lo hizo alejarse del seleccionado. Menos mal, porque cuando llega la pandemia, en una Copa América que debió haber organizado Argentina, pero se bajó, Alberto Fernández consideró que no era momento para que Argentina tomara el control de esa Copa América en plena pandemia. Brasil dice: yo sí estoy, dámela a mí. No hay problema. Y llega la primera alegría, llega el primer festejo, llega el momento de dar vuelta, de torcer el rumbo de la historia, conseguir la primera corona para la selección mayor, sacarse el peso, sacarse la mochila de la espalda, y a partir de ahí todo fluyó. Copa América del 21, Mundial de Qatar con un rendimiento notable y un equipo que fue claramente el mejor del Mundial. La finalísima, la Copa América del 24 en los Estados Unidos, fue toda alegría, hasta volver a jugar otra final del mundo, cuando daba la sensación, primero después de Qatar y luego después de la Copa América del 24, que el camino de Messi se había terminado en la selección argentina. Sin embargo, el tipo dijo: voy por un mundial más, voy por un mundial más, desoyendo los consejos de los seres queridos que le decían: ¿qué más, Lionel? ¿Qué más? Campeón Mundial Sub-20, campeón olímpico, campeón de dos Copas América, ya ganaste la Copa del Mundo, ya jugaste otra final, la del 2014, ¿qué más? Una más. Un baile más. Y ese baile casi termina con victoria, casi termina con coronación, porque Argentina llegó al último partido el 19 de julio en New Jersey. El equipo no pudo, pero él fue claramente el mejor de la selección argentina y uno de los dos mejores jugadores del Mundial junto a Kylian Mbappé. Hoy llegó el día en el que le pone punto final a su recorrido en la selección argentina. Insisto, inesperadamente para todos, Messi posteó que se despidió de la selección, que se retiró de la selección. Será una época de mucha incertidumbre para la selección argentina de fútbol. Será una época extraña la que viene. Será una época difícil. Estoy seguro que la reconstrucción no será sencilla, que los estadios ya no estarán colmados, que las filas virtuales de cada venta de tickets ya no será igual. Reconociéndole a uno de los mejores de la historia todo lo que ha dado por la selección argentina, aquí yo en primera persona se lo reconozco, lo felicito y le agradezco su coraje, su entrega, su predisposición y su fútbol por la selección argentina de fútbol. Al mismo tiempo quiero decir que la selección argentina

0: siempre ha sabido sobrevivir a la ida de Perfumo, de Kempes, de Maradona, y ahora tendrá que encontrar la manera de sobrevivir y de salir a flote ante el retiro de uno de sus mejores jugadores de la historia. Seguramente habrá conmoción mundial, muchos llorarán, muchos no querrán aceptarlo, los jóvenes no entenderán de qué se trata, aquellos que peinamos canas y que ya hemos visto cómo se fue Kempes, cómo se fue Maradona y cómo ahora se va Messi, primero hemos tenido la enorme fortuna de ser contemporáneos de todos ellos. Un poquito menos con Kempes, pero yo tuve la suerte de verlo. Tuve la enorme fortuna de ser contemporáneo a Maradona y a Messi en la selección argentina de fútbol. Tuvieron mis hijos la suerte, los dos, de ver a Messi jugar mundiales. El más chiquito festeja los goles así, ¿no? Un momento realmente inesperado, pero que iba a llegar. Si no era hoy, era dentro de 6 meses. Y si no era dentro de 6 meses, era en el comienzo del próximo año. Porque como dice Messi en su comunicado, estoy cerrando etapas. Y seguramente la etapa previa al retiro es despedirse de la selección nacional. Les mando un abrazo enorme. En cuanto me entero de la noticia, me siento aquí, reflexiono sin pensar nada. Es muy probable que me haya olvidado de detalles significativos, de momentos bisagra, pero creo que lo más importante, lo más sustancial, lo hemos revisado, lo hemos repasado. Mi reconocimiento total a uno de los grandes de la historia. Para muchos el mejor de la historia. Yo creo que es uno de los más grandes de la historia, sin ningún lugar a dudas, junto con otros más. No me pregunten quiénes, cuántos. Él está en el Olimpo, él está en la Elite, él ha sido uno de los que cambió definitivamente y para siempre la historia de este juego. Fuerte abrazo para Messi, mis felicitaciones por su recorrido, pero sobre todo por el coraje que tuvo para revertir una situación que era harto compleja en un momento. Y contra todos los pronósticos y contra todos los presagios, la revirtió e hizo lo que quiso luego en la selección nacional, jugando un último mundial a sus 39 años que será para el recuerdo. Gracias a todos por estar ahí. Les pido que se suscriban al canal, que sigamos creciendo, como estamos haciéndolo fuertemente en estos días. Que dejen su comentario, me va a encantar leer su reflexión con respecto a la salida, al retiro del gran capitán argentino. Dejen un like, es muy importante para el algoritmo. Activen las notificaciones si tienen ganas de saber cada vez que subimos algo nuevo. Gracias. Chau.
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2: Muy bien, 11:44. Estamos con don Julián Andrés Santa, hoy es miércoles. Don Julián Andrés Santa Rendón, hola Juli, ¿cómo ha estado? ¿Cómo le ha ido? ¿Cómo van las cosas?
3: Diego, muy buenos días, ¿cómo está? Saludos ahí para todos los oyentes, ¿cómo van?
2: Ahí vamos Juli, ¿usted cómo va por ahí?
3: Señor, de a poco pues ya volviendo la actividad deportiva, tratando pues de acompañar también a algunos de los clubes, procesos deportivos pues estaban volviendo. El lunes se dio apertura a algunos escenarios deportivos, otros sí quedaron muy, muy, muy afectados, muy golpeados, como el caso pues de el campo de tiro con arco Sara López, las piscinas pues que han sido abiertas de forma parcial, al igual que el velódromo, la Cordep, pues la cancha de la Cordep sí se ha seguido pues prestando sus servicios para varios clubes del departamento. Y bueno, ahí pendientes pues entonces también obviamente del deporte que es nuestra materia, ¿no?
2: Claro, Juli, claro. El primer triunfo del Pereira en este semestre de visitante, ¿cómo lo vivió?
3: Bueno, sí, emotivo para la gente, para el hincha que se emocionó. Creo que fue una bonita forma, en medio de todo lo difícil, ¿no? Una bonita forma de cerrar un mes muy difícil, de darle el cumpleaños pues a Pereira. Y bueno, creo que el hincha lo disfrutó, ¿no? Ya el equipo estaba como en mora de darle una alegría a la hinchada, ¿no? Ya pues si uno se puede analizar, pues yo creo que buenos goles, ¿no? Buen gol de Jordi Monroy, buen gol de Largacha. Lo de Marco Pérez creo que no es nuevo. Marco Pérez, muy poco lo que produce. Sorprendió de pronto lo de Pacheco, ¿no? No esperábamos la asistencia de Pacheco, pero bueno. Creo que lo importante es que el equipo sumó los 3 puntos y que acabó con esa racha tan larga sin ganar de visitante. Al menos no son los 30 partidos. Más de un año y medio sin ganar de visitante.
2: Sí, Juli, sí. Sí, se viene Medellín mañana. ¿Cómo la ve?
3: Partido muy bravo ese. Un partido muy bravo ese contra Medellín. Un rival muy exigente. Obviamente la llegada de Quintero le cayó muy bien al Medellín, ¿no? Un jugador que marca la diferencia. Entonces, seguramente veremos un Pereira muy defensivo, creo yo. Si contrapaso teniendo un hombre de más, el equipo obviamente pues trató de mantener el resultado, ¿cierto? Defendiéndose. Ahora contra Medellín, me imagino que de entrada va a ser un partido muy defensivo para Pereira.
2: Seguramente, Juli, seguramente. ¿Y sigue recorriendo las calles de la ciudad?
3: Sí, señor, sí. Ayer estuve por el centro. Ayer estuve por el centro. Ya por lo menos hay un poco más de gente. Ya la plaza otra vez empieza a recuperar la presencia de las personas, de los vendedores de café, los vendedores de alimentos. Y bueno, yo creo que de a poco se va volviendo, porque las personas lo necesitan. Y me comentaban ayer algunos vendedores ambulantes que se hacen aquí en la Plaza Bolívar, que el espacio público les estaba poniendo muchos problemas, que la alcaldía pues como que lo están diciendo que se movieran de ese sector, que no estuvieran en ese sector. La petición de ellos es que los dejen trabajar, ¿cierto? Ellos viven del día a día, ellos necesitan obviamente. O entonces si los quieren hacer mover de ahí, es que por lo menos los reubiquen, ¿cierto?

0: hacía ese comentario por el tema de la de fútbol, que había como poca empatía, ¿no? Con los clubes de Risaralda y acá de que fueron afectados.
1: ¿Cuántos partidos en una semana, Juli?
0: Él me dijo que les quedaban 6 partidos pendientes, entonces que casi que cada dos días tenía que jugar para completar el calendario, porque así lo pedía la de fútbol.
1: Increíble, ¿no? Increíble. La palabra de moda es empatía, pero no hay empatía para nada en muchas partes, en muchas situaciones.
0: Pues pensábamos que tras la pandemia iba a volver un deporte la empatía, pero no. Creo que el que es empático siempre es, independiente de que haya un terremoto, una pandemia. El que es siempre es, y el que no es, pues no sé si se vuelva empático después.
1: Claro, la empatía, lo de la mampostería, y el tema estructural y tantas cosas, sí. Se vuelven las palabras de moda en estas situaciones. Hombre, Juli, no, un abrazo y bueno, a uno le gustaría como acostarse a dormir y levantarse dentro de 5 años, pero no, toca levantarse día a día, Juli.
0: Sí, sí, total, o que uno se estuviera levantando, despertar y era, uy, fue una pesadilla, ¿no? Que fue una pesadilla, sí. Todo, pero bueno. Creo que fue muy emotiva la velatón que hubo en la plaza de Ciudad Victoria. Pues hubo velatones en varias partes, pero digamos que la principal fue la de la plaza de Ciudad Victoria, donde estuvo pues el alcalde. Creo que hizo un discurso emotivo, y también estuvo pues la banda sinfónica interpretando el himno, la ruana. Entonces yo creo que es lo más bonito, ¿no? El himno que también hablábamos en la semana pasada, el amor que tenemos por Pereira, el amor que tenemos, el sentido de pertenencia que tenemos por Pereira. Eso es lo más bonito, no lo puede acabar nada, o se irá con cada uno de nosotros cuando nos vayamos pues adelantando el camino.
1: Así es. Bueno, mi estimado Julio, un abrazo y bueno, a seguir.
0: Sí, señor, a seguir. A seguir, y muchas gracias ahí, Dieguito, siempre por la llamada, y saludo a los compañeros ahí también en la creación.
1: Un abrazo, Julián Andrés Santa Rendón. Muchas gracias. María. Muy amable, gracias, Julián Santa N, la cabalgata deportiva. Mi estimado Jan Bermúdez, entonces 11:53, estamos en el US Open, está jugando Medvedev.
2: Sí, señor, aquí tenemos en este momento en pantalla a Medvedev contra Gorsny, el estadounidense, que está en ese momento en la competencia en el US Open, en el que salió hace ya un rato Djokovic, que como hace rato no sucedía, hace bastantes años, no salía de una primera ronda. Se le vio muy emotivo a Djokovic. Hay que recordar que en algún punto, en el punto más complejo, digamos, del encuentro del partido, Djokovic se sintió como superado por la situación de juego, y además de eso porque ya venía arrastrando un dolor, una lesión. Entonces verlo emotivo, llorando, animado por la gente empujándolo para que pudiera continuar, pues logró al menos terminar el encuentro, pero finalmente pues salió en la primera ronda. Entonces creo que esa fue como la primera sorpresa y la gran noticia de este US Open.
1: Y la otra noticia es que Alcaraz volvió.
2: Ah, bueno, también
1: Alcaraz está ahí. Alcaraz y está Sinner. Seguramente pues esa es la final esperada. Bueno, esperemos a ver.
2: Vamos a ver. ¿Qué pasa? Llego con ritmo Alcaraz, sí, pero lo que pasa es que él ya lleva un tiempo de parada bastante largo, ¿no?
1: Es verdad. Llegó Gustavo Puerta a Olympiacos. Un placer venir a un club tan grande como lo es el Olympiacos, dijo Gustavo Puerta. El chico Matías Orozco dijo que las primeras impresiones han sido sensacionales para el chico Matías Orozco, que lo compró el Brighton y que lo prestó al Castellón. Entonces, bueno, ahí van los muchachos colombianos. Matías Orozco fue al Castellón.
2: Bueno. Y Richard Ríos está ya pendiente también de los últimos detalles para firmar con el equipo árabe.
1: Muy bien, que le vaya muy bien a todos los jugadores colombianos. 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
1: Hola, Dieguito. Un abrazo cordial para usted, para todos los amigos a esta hora conectados con la Cabalgata Deportiva en la Querendona Radio, en los 1270 AM y en todos los aplicativos web. Iniciadas todas las ligas del fútbol profesional en Europa, temporada 2026-2027. Así está actualizado el top 10 de los máximos goleadores históricos colombianos en Europa, en los estadios del viejo continente. Décimo, el chocobano Jackson Martínez con 107 anotaciones, retirado de la actividad balompédica. Noveno, el guajiro Luis Díaz con 108 goles. Luis Díaz es el único extremo colombiano con más de 100 goles convertidos en Europa, con estas 108 anotaciones. Octavo, Hugo Rodallega, 124 goles con clubes de Inglaterra y de Turquía. Séptimo, el samario Luis Javier Suárez, camina con 126 anotaciones en las canchas europeas y le apunta Lucho Suárez a superar la frontera de los 130, de los 140 goles en los estadios europeos. Sexto, Luis Fernando Muriel, con 140 tantos. Quinto, el chocobano John Córdoba, acumula 146 goles. Y en Rusia, con el Krasnodar, se encamina a convertirse en el cuarto jugador colombiano con 150 anotaciones en Europa. Cuarto, Dubán Zapata, otro de los nuestros cerca a los 150 goles en Europa. Dubán Zapata, el toro Dubán Zapata, acumula 146 anotaciones, todos con equipos italianos, vigente en la Torino. Tercero, Carlitos Baca con 158 anotaciones. Segundo, para Alfredo Morelos, el búfalo cordobés. Alfredo Morelos, 170 goles. Y primero, Radamel Falcao García, cuando era un auténtico tigre, que vino a Colombia convertido en un gatico ahí, millonario, un gatico ahí. No, este era un tigre cuando jugaba en Europa, con 262 goles. Y así está actualizado el ranking de los 10 jugadores colombianos con más partidos disputados en el historial del fútbol profesional europeo. Décima posición para Jefferson Lerma, tiene 398 partidos, vigente con el Crystal Palace en Inglaterra. Y Jefferson Lerma se apunta a los 400 partidos disputados en Europa, tiene 398. Noveno, el arquero Farid Camilo Mondragón, 397. Octavo, Carlos Baca con 401 juegos. Séptimo, Hugo Rodallega con 408 partidos. Sexto, el defensa central caucano Cristian Zapata, 413 partidos disputó en las canchas europeas. Quinto, Dubán Zapata anda con los 418 partidos. Cuarto, Iván Ramiro Córdoba con 455 presencias. Tercero, Luis Fernando Muriel, 459 encuentros. Segundo, Falcao García, 482 presencias. Y primero, de los nuestros, de los colombianos con más partidos disputados en la historia del balompié profesional en Europa, Juan Guillermo Cuadrado, está sin equipo actualmente, Juan Guillermo, con 557 partidos. Con mucho gusto, soy Álvaro Incapié Castellón, Incapié Datos, en la Cabalgata Deportiva de la Querendona Radio. Abrazo cordial.
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12 y 3, hola, ¿qué tal? ¿Cómo les ha ido? Un abrazo desde la ciudad de Pereira, Colombia, la ciudad más golpeada por los terremotos en la historia. No sé si en la historia de todas las ciudades del mundo, pero sí una de las más golpeadas por los terremotos, la ciudad de Pereira. Bueno, esa es nuestra ciudad, donde nacimos, la ciudad que lo vio nacer y lo vio morir, la ciudad de las mujeres hermosas y los hombres fieles, la ciudad del Aguacero Express, la perla del Otún. Así es, Pereira.

0: una de las ciudades más bellas de nuestro país, sí, qué duda cabe. Especialmente por su gente, por su gente. Hay un compañerito de italiana que se llama Juan Diego. Él es hijo de un policía. Y a los policías, ustedes saben que los trasladan cada cierto tiempo, ¿no? Él creo que es mayor y él es el de las carreteras de tránsito departamental. Y el hijo de él es compañero italiano, entonces la mamá de él me contaba que ella no sabía dónde quedaba Pereira. Ellos vivían en Bogotá y trasladaron a su esposo para Risaralda. Entonces ella dijo, ¿y eso qué es? Entonces le dijo, Pereira. Y vino con la avanzada y vinieron hace 2 años. Están aquí hace 2 años y como los han acogido en Pereira y el apartamento donde ellos estaban no quedó habitable. Hay que reformarlo como Acrópolis. Entonces, lo que es Pereira es, o sea, Pereira la ciudad, pero la gente como es con otra gente que no conoce, que no es de aquí y que le ofrece su casa, que le ofrece su finca, que le ofrece irse para un pueblo, que él se ofrece, comillas, incomodarse, pero véngase para acá y aquí cabemos y aquí partimos un huevo entre dos. Eso es Pereira, eso somos los pereiranos, eso sí nos identifica mucho y ella que ha vivido en varias ciudades del país, entonces decía, esto de la gente de Pereira a uno lo marca muchísimo porque ella no lleva tanto tiempo como para uno decirle, véngase para mi casa, véngase para mi finca, véngase para mi pueblo, venga que compartimos aquí una habitación entre todos, tiramos colchones. Esos somos los pereiranos, esos somos los pereiranos. Entonces eso sí es un ADN que le queda a uno para toda la vida. Y me imagino que ellos más tarde que temprano se van a ir de Pereira y van a ir a otra ciudad. Y pues a ellos no se les va a olvidar nunca Pereira, su gente. Al punto de que el esposo le había dicho que quería invertir aquí en Pereira. Entonces eso sí es muy bonito que le digan a uno, pues no es sorpresa porque sabemos cómo somos todos los pereiranos. Y bueno, mi estimado Chachancito Vallejo, historias de vida, todas esas historias que marcan después de semejante temblor de tierra. Saludemos a Chachancito Vallejo, que está personalmente hoy con nosotros aquí en la cabina con su camiseta negra, la camisa negra. 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
6: Hola, ¿qué tal, Dieguis? El abrazo para usted, para todos mis compañeros. Pereiranísimo mediodía para todos los hinchas del Grande Mantecaña. Por supuesto, esperando que el equipo saque un resultado positivo mañana, donde tal vez se recargan un poco los ánimos con el equipo, se recarga tal vez el asunto, más allá de que la victoria haya sido ante un rival de mala racha, realmente ni siquiera había conocido la victoria, pero pues por lo menos así es el hincha del Pereira. El hincha del Pereira se ilusiona con poquito, con una migaja que se le retribuya del equipo hacia la hinchada, por lo menos lo toma como un bálsamo, especialmente en estos momentos. Vengo del centro, no había entrado, por lo menos yo entré a la Plaza de Bolívar la misma semana del terremoto a llevar unas cosas, unas ayudas, pero entré hoy después de entonces y quedé muy impactado. Mi papá no había salido nunca, mi papá lo más lejos que había salido después del terremoto era de la casa para Unicentro para la casa. Y ver a mi papá suele ser algo inexpresivo, pero le pegó muy duro. Le pegó muy duro ver la ciudad, nosotros pasando por la octava, pasando por los bloques, por el Palacio de Justicia. Mi papá quedó muy impactado con el estado de la ciudad y yo luego bajé por la 18, no había visto la 18 desde antes del terremoto y es increíble, parecen, son lotes con las demoliciones, son ruinas, polvo va, polvo viene, pega muy duro ver la ciudad así, la verdad.
0: Pega muy duro, pega muy duro. Yo llevé a Willy y a Alejo el otro día después de la transmisión y Dos Quebradas también, impactante. Y el otro día, la segunda transmisión, llevé a Willy, regresé por el viaducto y cuando paso en el viaducto voltea uno a la derecha y se mete uno ahí donde lo de las motos, lo de los cascos.
6: Sí.
0: Sigue uno con el Parque de la Libertad, que está todavía con albergues. Voltea a la izquierda por la 13. Ese recorrido entre la 13.
6: Bravo.
0: Con séptima. A tomar ya. Porque el puente donde. Eso que yo no le contaba a Taliana, lo de McDonald's.
6: Ah. La comensal número uno de McDonald's.
0: Uno de los sitios favoritos de ella.
6: Queda el de Arboleda. Yo no, yo creo que debe estar funcionando todo Arboleda, pero. Pero a usted no le gusta ir a Arboleda.
0: No me gusta. El otro día estuve en Falabella que tenía que comprarle un regalo a un niño, a un amiguito de ella. Y ese McDonald's era su favorito. Era su favorito, ya no existe. No he pasado por ahí. Es que no hay forma porque como
6: no, está no, ahí no, en no, Invico, no hay forma, pero el edificio está golpeado. No sé si al punto de la demolición, yo creo que se puede restaurar, pero tendrá que pasar un muy buen tiempo para que vuelva a operar ese automac. Sí.
0: Alvarito Incapié Castrillón con nosotros, mi estimado viejo Willy, a nombre de Coeducarse.
6: A mí también me encantaba años. Ir al automac, por lo menos 12 de la noche, a veces cuando salía hasta tarde, usted se pedía una hamburguesita, se relajaba un poco, le daba hambre, las promociones y a mí también me gustaba mucho el automac.
0: ¿Era de los que hacía trancón ahí?
6: No, era de los que hacía trancón, yo no suelo hacer trancón para nada.
0: Pero en automac
6: pero
0: sí,
6: si está trancón. Si está solo, paso por ahí. Si está solo, paso y compro.
0: En muchas ocasiones hacían un trancón.
6: No. Yo para qué. Lindo. Yo decía, vamos a hacer en serio un trancón por una hamburguesa.
0: Imagínese.
6: Más bien vamos para otro lado, una hamburguesa artesanal.
0: Y lo hacían.
6: Me iba para monos, claro.
0: Obvio.
6: Toda la vida.
0: Bueno, pero lo que pasa es que monos no tienen jueguitos. Es que claro. Lo de McDonald's, ella no iba por McDonald's, ella iba por los juegos.
6: La experiencia de McDonald's.
0: No. No le he dicho. Ay, María.
6: Mejor no le diga todavía.
0: Se va a poner triste.
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0: Tenía que ser después de que el equipo quedara eliminado de Sudamericana, no haciendo toda la pretemporada, no con los jugadores que pedía, no trayendo a Burray, no trayendo a Leonay Sousa, no ahora, sobre todo cuando Millonarios andaba cuarto o quinto.
1: Ese no era el momento, es verdad. Lo que pasa es que a la gente no le gustaba cómo Millo jugaba.
0: No, pero
1: ese,
0: que
1: es
0: no
1: otro,
0: hay...
1: ese es otro ítem, ¿no?
0: El único equipo que a mi juicio está jugando bonito es el América.
1: Sí, bien y
0: bonito. Es complicado pedirle a un equipo del fútbol colombiano que juegue bonito. No, son rachas. De pronto el Once Caldas tiene cositas que uno puede decir juega bonito. Tiene la pelota, la trata bien. Ayer la trató muy bien. Ayer jugó muy bien Once Caldas, por ejemplo. Pero usted se pone a mirar y no. ¿Qué identidad de jugar bonito hay en Millonarios?
1: Ninguna, no.
0: Ninguna.
1: El equipo juega muy mal. Vamos a ver qué pasa. Pero, Alvarito, ¿cuál es su...? Imagínese, mire este libro que me han regalado.
0: Ni el bicampeón junior juega bonito. No,
1: Gonzalo Gallo González, 7 frenos para morir bien. ¿Ah? ¿Qué tal el título?
0: Muy pertinente, ¿no?
1: ¿Ah? 7 frenos para morir bien. Y con dedicatoria. Diego, el amor y la fe son tu fuente de buena energía. Gonzalo Gallo. Gonzalo Gallo, que me regaló este libro. 7 frenos para morir bien. ¿Qué te parece? Bueno, Alvarito, ¿qué piensa de lo de Millonarios? ¿Cuál es su concepto?
2: Recientemente en Argentina pasó lo mismo con el técnico Eduardo El Chacho Coudet con River Plate de Argentina. Yo estaba conversando con colegas argentinos esta mañana y se los preguntaba, bueno, River, ¿qué quiere? ¿Qué quiere expresar en el campo de juego? ¿A qué quiere jugar? Porque claramente el Chacho Coudet lo sacaron porque el exquisito, pues, aparte de los resultados que fueron lastimeros y la eliminación prematura de la Copa Suramericana frente a Santa Fe y más en casa, con más de 80.000 espectadores en el Monumental de Buenos Aires, eso da para que saquen el Chacho Coudet, pero la expresión futbolística no agradaba. Y los jugadores me comentaban, los jugadores de River Plate, se sentían incómodos con la expresión futbolística del pelotazo, del hoyazo, de ese perfil de técnico que toda la vida lo ha sido así, el Chacho Coudet. Y decían jugadores del River Plate, entraban en balinas, es que nosotros no somos lanzadores de pelota, nosotros no somos lanzadores de hoyazos, nosotros somos habilitadores. Ahí está la clave, habilitadores. En Millonarios, están más para ser ultradefensivos, para ser jugadores lanzadores de pelota, al hoyazo, buscando por allá la oportunidad de un Leonardo Castro, de todos los atacantes que tenga el equipo de Millonarios, con un buen pie, habilitadores, Dieguito.
1: Con los 9 que tiene Millonarios no está para tirar pelotazos. O sea, tiene a Estupiñán, tiene a Contreras y tiene a Leo Castro.
0: Hay jugadores que no hacen pases de 5 metros bien.
1: De las mejores delanteras del fútbol colombiano las tiene Millonarios.
0: Totalmente.
1: La mejor. Sí. De armar un equipo de 20.000 millones de pesos invirtieron en el equipo de Millonarios.
2: Para Loyazo.
1: Para jugar como juega. Y
2: para Loyazo, para jugar a Loyazo, para jugar primero.
1: Y él se mantiene con esa línea.
2: Con miedo.
1: Sí, siempre.
2: No, y con miedo, Dieguito. Es que primero jugando con miedo. A la ultradefensiva, porque recordemos que los primeros pasos de Bustos con Millonarios fueron así.
1: Sí.
2: Por allá le salió.

0: también construir juego en los últimos 25, 30 metros. Tiene la capacidad Leonardo Castro y Contreras, que es más valiente, es más luchador, pero también tiene sutileza en el pie. Entonces, los directivos en Colombia contratan a ciegas para después decir que ellos son los que tienen la verdad, porque finalmente van a sacar a los técnicos cuando ellos mismos son los que se están enterrando la puñalada porque no conocen de este tema. Y bien,
1: es verdad, Chachán está diciendo que en el momento era contra O'Higgins, ¿no?
2: Sí.
1: Contra O'Higgins.
2: Ahí partido era el donde momento. Solamente te bastaba el empate, te bastaba el empate. Prácticamente para que al menos pudieras avanzar a la siguiente fase, así sea por repesca. Ese era el momento. Así como, bueno, se la jugaron, por ejemplo, fue una situación similar a David González. Lo golea Santa Fe en la final, en cuartos, y pierde o no logra ganarle a Macará de local, que eso le significaba avanzar a la siguiente fase de Copa Sudamericana. Le dieron la esperita y pues el equipo arrancó. Son las dos caras. Yo creo que América y Millonarios fueron dos casos similares de lo que había sucedido el primer semestre. Aunque lo de Millonarios era más grave porque el equipo ni siquiera se había logrado clasificar. Entonces,
1: que Millonarios no logre clasificar es todo un tema. Muy bien.
2: Pues ya lleva dos al hilo. Hernán Torres no logró clasificar. Gracias. El caso, porque llevaba también el registro negativo de David González, ¿no? De hecho, cuando González era el técnico, el equipo había perdido con el Magdalena. Eso desató, pues, la famosa expresión de los hinchas tirando los zapatos. Pero yo creo que también pasa algo, y es que yo creo que el pedir o las peticiones de los directivos tienen que estar muy de la mano con los gerentes deportivos. Michel Osos es el que trae a Bustos. Si al directivo de Millonarios no le gusta el estilo de juego, pues yo creo que tiene que haber una coordinación donde el gerente es el intermediario, pero simplemente Bustos lo termina sacando pues porque a los dirigentes no les gusta cómo juega.
1: Así es. Llegó el doctor Francisco Javier Guevara de Salazar, vino con el gran... Gordo Bernal, gordo picapiedra Bernal, ni tan grande, doctor. ¿Cómo le va? ¿Cómo ha estado? ¿Cómo le ha ido? 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

0: Héctor, para hoy son bajas en Santa Fe: Andrés Mosquera Marmolejo, Omar Fernández Frasica y Kevin Balanta.
1: No, Kevin Balanta táchelo por el resto del año. Recuerde que se rompió la rodilla.
2: Diego, yo no entiendo lo de Frasica. Es de los
3: mejores jugadores.
0: Lo de Frasica es una tendinopatía.
3: Bueno, que sea una lesión, porque es que si hay algún jugador que tiene celeridad, tiene rapidez, tiene dinámica, tiene no tanto el manejo, pero sí la rapidez. Y con apertura permanente es el caballero Frasica, pero últimamente lo he visto desafectado de la titular del equipo de la capital de la República.
1: Pero sabe algo, no lo ha extrañado Frasica. Santa Fe no ha extrañado a Frasica.
0: Rodrigo Contreras.
3: Es muy bueno, Diego.
0: Y Jorge Arias no van a estar hoy. Y está en duda David McAllister Silva.
3: McAllister lo tiene lapeado hace un rato, Diego.
1: Otra vez McAllister.
3: Y es de mis apetitos futbolísticos.
1: No estuvo en el partido contra el Inter. No apareció en la convocatoria.
3: Y entra en instancias ya definitivas. Entonces, no. Ese jugador sigue siendo muy clasudo, Diego.
0: McAllister Silva no está por problemas con el doctor Andrés Ginás.
3: Y tenía problemas con Bustos también.
0: Entonces, y Andrés Ginás, sí, no, doctor.
3: Pero Bustos
0: ya se fue.
3: Quedó desabustado ya.
0: Sí. ¿Y usted qué piensa, doctor? Estamos hablando de que para Álvaro Incapié, para Chachán y para mí no era el momento. Nos pareció apresurado. Pues,
3: sí, sí.
0: Que era otro el momento.
3: Era en otro momento diferente, cierto, sí. Eso no admite prueba en contrario.
0: No estuvimos de acuerdo ni con la de Arias ni con la de Bustos.
3: Ni la de Bustos, ni la de Arias.
0: Y la de Ayala.
3: Y la de Arias.
1: No, la de Ayala sí uno lo veía venir, ¿sabe?
0: Sí, sí, sí, sí, sí. Está bien. No por la goleada contra Nacional, sino porque jugaba muy mal y hasta el mismísimo Deportivo Pereira le creó 6 opciones de gol.
1: Sí, no le puedo ganar al Pereira.
0: Exacto. Entonces, pues, lamentablemente no le fue bien al chico Ayala con...
3: No le fue y era también un técnico de mis apetitos.
1: No, y luego eso que Nacional... Bueno, Nacional siempre va a ser superior, pero es que la forma... Nacional pasó por encima Alianza por...
0: A los 23 minutos.
1: 23 minutos.
0: A los 3,
1: liquidó 23 el partido. Minutos, sí. Partido no le duró nada a Alianza.
0: Correcto. Es verdad. Entonces, doctor Guevara, ¿terminó la fecha? Entonces, bueno...
3: Terminó anoche con un 1-2... Ya hablaremos.
0: Iba perdiendo, ¿no?
3: Perdía 1-0, desde luego.
0: Iba perdiendo el 11 de Caldas.
1: Ah, durmió ganó. Como... Álvaro Incapié durmió como un bebé,
0: pero
1: me
0: no,
1: imagino.
0: Pero no mandó.
3: Y ganó 1-2.
0: Pero no durmió
3: y ganó
0: como...
3: porque tiene un goleador de raca mandaca.
0: No durmió como un bebé.
3: Ese porque, gol lo...
0: Doctor, no durmió como un bebé porque mandó los informes a la 1:40 de la mañana.
3: Entonces no durmió.
0: No durmió como un bebé. Por eso no mandó la
3: ¿qué estaría la foto haciendo esa hora?
0: Álvaro Incapié. ¿Alvarito?
4: La Jotico, que era Fortaleza. Si hubiera sido contra América, contra Millonarios, contra Santa Fe, contra Deportivo Pereira la victoria, si hubiera sido contra Junior, contra el Tolima,
0: ¿sabe, Chacha?
4: Contra Bucaramanga, pero es Fortaleza, un equipo de la B, entonces,
3: era
4: el paisaje ganarle a ese equipito en Bogotá, normal.
3: Y cuando uno tiene un goleador...
1: El que pide humildad, vea. El que pide humildad a los hinchas de Once Caldas. Le baja mérito a... Hombre, parece que lo ganó muy bien Once Caldas.
4: Un
1: equipo
4: bien.
1: Que jugó muy bien.
3: Lo ganó bien, pero cuando uno tiene... Alvarito,
4: el Once Caldas viene jugando bien hace mucho rato, hace muchos meses.
3: Sí, Caldas juega bien cuando...
4: Está priorizando el manejo de la pelota. Y es un equipo tácticamente muy rico. Así mucha gente lo desconozca. Al técnico Herrera es que no sabe de táctica, que es un hombre que está por allá en el pasado, en el Antiguo Testamento táctico en Colombia, ¿no? Es un técnico que no se sabe pues expresar tácticamente, no es tan versero ni tan culebrero como Lucas González, pero ayer hizo una demostración táctica de cómo jugar este partido. Y el segundo gol, el golazo, colosal, apoteósico golazo, de media volea de Airo Moreno, es producto de un trabajo. Imagínense, los dos laterales lanzados en el ataque. Lateral izquierdo lanzando la pelota hacia el otro costado y aparece el Rayo Cuesta para habilitar a Airo. Entonces, esto es un equipo que recursivamente Chachancito maneja muy bien la pelota en Colombia hace varios meses.
3: Yo quería hablar, usted no me dejó, pero siga.
0: Siga, doctor.
1: No, es que se le olvidó.
0: Doctor, llega tarde, doctor.
3: Ya me revelé, Diego.
1: No, es que el doctor...

0: Usted iba a hablar. El doctor está disimulando que se le olvidó. Se está olvidando las cosas al doctor.
1: Usted iba a hablar, usted iba a hablar bellezas del 11 Caldas.
2: No, iba a hablar, iba a hablar de lo siguiente, iba a hablar de algo concomitante con Alvarito, en el sentido de que cuando uno tiene un goleador como Dairo y tiene un lateral de las connotaciones de ese negrito, que es muy bueno.
1: ¿Cuál negrito, doctor?
2: El negrazo que hizo el centro para la segunda diana, para el golazo.
0: Me dio los dos pases.
1: ¿Cómo le dice?
2: Entre otras cosas, hizo los dos pases, Diego. Se llama... cuando uno tiene apertura con lateral, es espectacular.
1: Se llama Juan David, doctor. Cuesta.
2: Cuesta.
1: Alberto Capié le puso el rayo.
2: Sí, ese jugador cuesta mucho, Diego. Es muy bueno.
1: Es muy bueno. Es de lo mejor. Oiga, yo creo que no va a durar mucho en el 11 Caldas.
0: Ese arquero no estaba cuando jugamos contra ellos, Barlacina. El argentino.
1: El arquero de
0: Fortaleza.
1: Fortaleza, no.
0: Buenísimo ese Barlacina.
1: ¿Ah, sí?
0: Sí.
1: No lo vi. Bueno, doctor, metámosle entonces la muela a la fecha 8. Titulares. Imagínese, doctor.
0: La quemona que va.
1: La fecha 8.
2: Titulares.
1: Porque el partido de hoy sabe de qué fecha es.
2: ¿De qué fecha es?
1: De la 16.
0: Quiere cacao.
2: El de hoy, de la 16.
1: Adelanto de la fecha 16. Esto es una mazamorra que el pobre viejo Willy está más perdido que...
3: Y mañana es fecha 7.
0: Todos estamos... Willy, no se preocupe que yo también estoy perdido. Yo creo que todos estamos perdidos.
1: En fechas estamos perdidos, pero ya sí, las vamos a acomodar.
4: En la mañana el pobre hombre ya se va a trabajar y a comenzar el toque por la puerta de atrás y sale bien caripelada y abril.
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1: ¿Ya para dónde, doctor?
2: Para el baño y se escuchó únicamente el eco.
1: Ah, ya. Bueno, doctor, pongámonos en cintura.
2: Bueno, Jaguares 2, América 2.
1: Pero, doctor, primero le digo, 7 partidos jugados para América, 17 puntos. Tolima, 6 partidos jugados, 13 puntos.
2: Sí.
1: Nacional, 5 partidos jugados, 12 puntos.
2: Sí.
1: Medellín, 5 partidos jugados, 12 puntos.
2: Sí.
1: Millonarios, 6 partidos jugados, 11 puntos. Llaneros, 7 partidos jugados, 11 puntos.
0: Uy, bajó Llaneros.
1: Está de sexto ya.
0: Estaba segundo y bajó de 1 a sexto.
2: Millos se le catapultó a Llaneros, Diego.
1: Sí, Bucaramanga, 6 partidos jugados, 10 puntos.
0: Invicto.
1: Once Caldas, 6 partidos jugados, 9 puntos. Hasta ahí los 8, doctor.
2: Exactamente, yo tenía también ese tablado, Diego.
1: Sí, ah, bueno.
2: Pero lo cierto es que...
1: El Deportivo Pereira está en el puesto 15.
2: Pereira está de 15, lo acotamos ayer.
1: 4 partidos jugados, 5 puntos.
2: Tiene 5 punticos.
1: ¿Sabe cuál es el tema? Que Pereira ya jugó contra Fortaleza. El Pereira ya jugó contra Alianza. El Pereira ya jugó contra Pasto, que son los que están abajo. Le falta jugar contra Chico y contra Jaguares, que son, pues, se supone, los malos del torneo.
0: Sí.
1: ¿Así es?
0: Prácticamente, sí, usted no lo puede decir mejor.
1: Pasto, que es el peor, ya jugamos contra ellos. Puesto 20, puesto 18, Alianza, ya jugamos contra ellos.
0: ¿Para usted le parece Pasto peor que Boyacá Chico?
1: Yo no creo, no, pero bueno, estamos hablando de la tabla de hoy.
0: Ok.
1: Que Pasto tiene un punto.
2: Tiene un puntico.
1: En 7 partidos, y Chico tiene 2 puntos en 5 partidos. Y Alianza tiene 2 puntos en 6 partidos. Y Junior tiene 2 puntos en 5 partidos y Jaguares tiene 5 puntos en 6 partidos. El tema es que lo dijo Arias, él iba a cuadrar caja con Pereira y se vino el terremoto. ¿Cuánto hubiéramos querido que no hubiera habido terremoto? Así nos hubieran metido 10.
2: Sí.
1: Ave María, el terremoto que nos cambió la vida a todos en 96 segundos.
2: Sí, cierto.
1: Pero muy bien. Entonces, doctor... Empezamos.
2: Bueno, Jaguares 2, América 2.
1: Sí.
2: Empate impensado para mí. No sé, para Alvarito y mis compañeros.
0: Sí, me parece que si había un ganador, algún equipo que realmente lo merecía era el América.
1: Sorpresa,
0: América
1: diría yo, doctor, sorpresa. Sorpresivo, sí.
0: Jaguares
1: tuvo. Sorpresivo, pero.
0: Jaguares tuvo unos excelentes 10 minutos.
1: Según los estadígrafos, nunca ha ganado América ya.
0: Sí, es el coco. Jaraguay es el coco de la América. Jaraguay es como el escenario hostil para el conjunto escarlata. Pero sí, se podría decir que es el coco. Pues es el. Normalmente todos los equipos tienen una cancha donde les cuesta más llevarse la victoria, más allá de que haya diferencias de nómina. Es muy particular, ¿no? Y eso pasa con todos los equipos. Pasa con todos los equipos en el mundo. Siempre tienen alguna plaza donde les cuesta más históricamente, Pero no, no, América merecía ganarse el partido, la verdad. Jaguares arrancó muy bien el juego, aprovechó despistes defensivos que todavía lo dejan ahí pensativo a David González, pero sacó el partido adelante. Yo creo que un punto no está mal, sobre todo con la condición que tiene América de que sigue siendo el invicto, de que sigue estando lejísimos de
1: para
0: los
1: Jaguares
0: demás.
1: Es un puntazo.
2: Y que tiene 17
0: sobre todo
2: puntos.
0: Porque perdió Cúcuta.
1: Para América, 5 partidos ganados, 2 empatados. Exacto. Y 0 perdidos.
0: Si su rival, su rival por la salvación de categoría pierde y si usted logra un puntico, es un claro. Puntazo.
1: Sí, es un puntazo. Doctor, ¿le iba a decir?
2: No, que América tiene 17 puntos, como lo acotó usted recientemente, en 7 litigios.
1: Y está invicto.
2: Y está incólume arriba, en el pináculo, en el curubito, entonces está bien.
1: Bucaramanga y América son los equipos.
2: No nos ha dicho nada Alvarito de
1: Bucaramanga,
2: de este primer partido.
1: Bucaramanga, América y Río Negro son los únicos equipos que no han perdido, chachis.
0: Ah, sí, bien.
2: Y Bucaramanga, Diego, juega bien y tiene jugadores sí. Muy potenciados.
1: Hay 3 equipos que no han perdido solamente. 3 equipos que no han perdido. Bucaramanga, Río Negro y América. Chachis, ¿Alvarito tiene dato de ese partido?
2: ¿De ese partido, Alvarito?
3: Sí, señor. Sí, señor. América de Cali acumula 8 partidos consecutivos sin perder frente a Jaguares en el Estadio Jaraguay de Montería y en Cali. Esos 8 partidos han sido entre Montería y Cali, los 8 juegos sin ser derrotados frente a Jaguares del América.
1: Pero nunca ha ganado
3: una
1: allá.
3: Sola vez. ¿Señor?
1: Pero nunca ha ganado allá.
3: América, una no. Sola vez Jaguares pudo vencer al equipo rojo caleño de local en Montería. No, el América se ha ganado, Dieguito, claro.
1: No, el América
3: allá en Montería, sí.
1: Allá
3: porque Montería. Una sola vez, el dato dice lo siguiente: una sola vez Jaguares pudo vencer al equipo rojo caleño de local en Montería. Y sucedió hace 8 años, 6 meses. 15 de marzo de 2018, en triunfo 1-0 con gol de Juan Sebastián Villota. Al contrario,
1: eso, América nunca ha ganado
3: allá.
1: El dato es
3: Jaguares el que no puede con América de local.
1: Pero resulta que el América nunca ha ganado allá. Es el dato histórico. Bueno, aunque tampoco ha visitado gracias. Muchas veces.
2: Y Álvaro, no acabo de acotar que ganó un partido.
1: Pero fue Jaguares de local ante. O
3: ya,
1: sea,
3: pero va a revisar el dato es que son de cuántas veces ha ganado la América y cuántas visitas en Montería.
1: Tampoco
3: la América se ha ganado allá.
1: Tampoco han sido tantas visitas, por eso es que sí. Nunca ha ganado allá. Nunca ha ganado allá. Jaguares le ganó una vez, doctor. Bueno, sigamos. Junior 1, Santa Fe 1.
2: Junior 1, Santa Fe 1. Titular, rumbo al cadalso.
1: Hombre.
2: Me refiero al técnico.
1: Y iba ganando y apareció el jugador favorito. El mejor jugador de Santa Fe, hoy por hoy, doctor. Ese delantero sí. Es muy bueno.
0: Fagundes es un bueno. Jugadorazo.
2: Ese el del pelo blanco, ¿cierto?
1: Sí, jugadorazo.
2: Es muy
0: bueno. Yo
2: buen
0: no
2: jugador.
0: Sé qué tendrá que hacer, bueno, porque está prestado sin opción de compra, pero yo no sé qué tendrá que hacer Santa Fe para que para
2: debería mantenerlo, digo. Se llama Fagundes.
0: Franco Fagundes. Sí.
2: Exactamente. Es muy bueno, Diego.
1: ¿Ah?
3: No, que para que Santa Fe quiera, tiene que sacar más de 3 palos, más de 3 millones de dólares.
1: Imagínese.
3: Sáquenlos.
1: Muy bien. Junior Santa Fe, ¿Alvarito tiene algo?
3: Junior de Barranquilla suma 8 partidos consecutivos sin ganar entre la Liga Colombiana y la Copa Colombia con 4 empates más 4 derrotas. Luis Fernando Muriel llegó a 20 goles con Junior. Le ha rendido 37 partidos para el gordito, el cachetoncito Muriel. 20 goles en este año en 37 partidos le ha rendido. Entre la Liga, la Copa Colombia y la Copa Libertadores, Junior es el máximo. Muriel es el máximo goleador del Junior en este año 2026 con 20 anotaciones. Seguido muy lejos,
1: sí,
3: pero muy lejos de Teófilo Gutiérrez con 7 goles. ¿Ah? La bien. Diferencia que le lleva Muriel a Teófilo, 13 goles nada menos en este año en Junior.
1: Y ahora llega Viera. Permítame saludar a Jorge Mario Chori Vélez, doctor, vicepresidente de la Liga Nacional de Fútbol, que no hemos hablado de la Liga. ¿Cómo le fue en el temblor? Hola, Chori, ¿cómo ha estado? Bienvenido a La Querendona Radio, hablando Se Sabe Fútbol al Revés. Sus vecinos aquí en Brasileiro, ¿cómo ha estado?
6: Hola, Diego, un saludo para usted, para todos los oyentes.
1: Bueno, Chori, 2 frentes para hablar con usted. O Brasileiro y la Liga. Bueno, el terremoto fue el 10 de agosto. y Obras El Eiro el sábado siguiente ya estaba atendiendo, ¿no?
6: Sí, Diego, estuvimos esa semanita pues cerrados y estuvimos pues haciendo trabajo comunitario para la gente del sector, tratando de colaborar con los rescatistas, los voluntarios, durante esa primera semana. Y el sábado ya pudimos abrir al público, el sábado.
1: Yo estaba con usted ese jueves después de, estaba saludando el jueves después de del terremoto y llegó un médico, un abogado en una moto BMW y llegaron varios comensales. O sea, la fidelidad de los comensales de Obras El Eiro son increíbles y me gustó mucho la frase que dijo ese médico: vengo a comprar porque quiero aportarle también a su negocio. Sí. Fue muy bonita frase, Chori, ese jueves que nos estábamos saludando aquí en el Mall San Pablo, que gracias a Dios no le pasó nada, porque dice don Pablo, doctor Guevara, hierro y guadua, hierro y guadua. Y eso que ahorita van a hacer unos vidrios en China que no se van a explotar. Dicen que están construyendo, que están ideando, que están haciendo. Entonces, muy bonito lo de la clientela de Obras El Eiro y esa fidelidad, ¿no, Chori?
6: Sí, Diego, ya, ya tenemos ya unos días más o menos normales. La verdad es que no ha sido fácil porque de todas maneras la gente tiene mucho temor, pero pues lentamente nos tenemos que ir reactivando. Y bueno, no ha sido fácil. Nosotros hemos combinado el tema de la apertura del restaurante con colaborar con la emergencia. El restaurante... nos pusimos a trabajar, a hacer unos almuerzos diariamente con una ONG, con World Central Kitchen, en asocio con ellos, estuvimos suministrando 1.200 almuerzos diarios, o sea, pues fue un trabajo bastante grande con todo el grupo de trabajo, hasta el domingo pasado. Estuvimos dos semanas pues trabajando fuertemente por la emergencia, por nuestra ciudad, por levantar el ánimo también a las personas, a los damnificados y bueno, pero esto es un trabajo muy largo, esto apenas comienza. Yo pienso que esto es un tema de largo aliento, no sé cuánto tiempo nos va a demorar volver a la normalidad, pero pues tenemos que empezar a levantarnos. Aquí el domingo pasado hicimos un acto muy emotivo pues por el cumpleaños de la ciudad. No era pues una celebración como estamos acostumbrados, pero pues quisimos compartir una torta con todos nuestros asistentes y con toda la gente que vino ese día y bueno, cantamos el himno a Pereira y fue algo muy emotivo, muy bonito, pero bueno, tenemos que seguir también darle un mensaje a la gente de que la emergencia está viva, que seguramente esto va a durar mucho tiempo y yo sé que la gente se volcó a colaborar y ayudar, pero todos los días hay necesidades y ojalá que la gente, los que están escuchando, pues tengan presente eso de que es una emergencia para largo y de largo aliento para poder levantar nuestra ciudad.
1: Bastante largo, bastante largo. Estuvo muy emotivo el cumpleaños, muchas gracias por la invitación, la torta y la plazoleta de Obras El Eiro se vistió hermosa, Chori, con la bandera de nuestra ciudad.
6: Sí, colocamos una bandera grande con los colores de nuestra ciudad, colocamos una pantalla también y hicimos un evento bonito, estuvo la policía de carabineros, estuvo el presidente Asobares, algunos colegas de la prensa y bueno, también algunas personas que son clientes de nosotros, que siempre nos visitan y como dijiste, ese día que el médico vino y dijo, vengo a colaborar porque pues este es mi restaurante favorito y hay que apoyar en este momento. Son pues momentos difíciles porque pues hemos vuelto a abrir las puertas, pero las ventas están sobre un 20-25%, apenas estamos volviendo nuevamente y bueno, queremos pues como tratar de dar continuidad en todo porque pues como todos sabemos, las empresas necesitan ingresos para poder mantener sus empleados, mantener el pago a proveedores. Y bueno, ahora pues estamos ya esperando las medidas del gobierno nacional en cuestión de impuestos y de servicios públicos que seguramente nos deben de ayudar para paliar esta situación.
1: Claro, doctor Guevara, su hermana también dijo lo mismo.
2: Sí, escasamente el 20% está vendiendo, pero apenas elemental, sí. Sí, Jorge Mario, que es un avezado en estas lides, pues habla de un 20%, pues obviamente eso es como interaccionado también con lo que dice mi hermanita, que escasamente se está vendiendo un 20% por encima de lo que se vendía antes. Entonces, pero dice algo fundamental, el importante central de la selección Risaralda en otrora, mientras se recupera, porque yo pienso que todo debe volver a la normalidad, Diego, pero hay que tener calma.
1: Claro, es verdad. ¿Y en la liga, cómo le fue a la liga? ¿Cómo le fue a la Casa del Fútbol? ¿Cómo ha sido para la Liga del Temblor, Chori?
6: Sí, Diego, sí, al igual que todos también, pues tuvimos que frenar actividades, pensar en las familias de todas las personas de la oficina y bueno, tuvimos que frenar actividades, pero pues ya tenemos que ir volviendo a la normalidad. Ya nuestras selecciones están compitiendo en Ibagué y en Medellín. En Medellín está la femenina, el presidente está acompañando la selección femenina que está haciendo su participación en Medellín, y la sub-17 masculina está en Ibagué. Ayer empatamos con Valle 2-2. Y ya pues las selecciones ya en otras ciudades pues siguen su curso normal. Nosotros hemos hecho un censo y una caracterización de los clubes que tuvieron afectaciones. El presidente y el comité se comunicó pues con la gran mayoría de los clubes, y bueno, algunos manifestaron tener afectaciones, otros dijeron que no les pasó nada. Entonces a esos 9-10 clubes que dijeron tener pues con alguna afectación, pues recibimos algunas ayudas de la Liga Antioqueña de Fútbol, y se les compartió unos mercados y unas ayudas que nos mandaron de Medellín la Liga Antioqueña de Fútbol.
1: ¿Y la de fútbol sí fue solidaria?
6: Pues en este momento, Diego, no estamos como en conversaciones apenas, estoy muy pendiente de lo que el presidente pues pueda hablar con don Álvaro, seguramente se van a vincular, esto es una situación que nos abarcó a varias ligas, y seguramente la de fútbol va a estar presente. Ellos son personas que siempre han estado pendientes del fútbol y en todas las regiones, y seguramente eso habrá que canalizarlo, sino que es que estos primeros días es muy difícil porque nosotros tenemos muchas ocupaciones con nuestras empresas. En el caso de Alberto Bobadilla, está también al frente de su negocio tratándolo de levantar, colaborando con la emergencia. En el caso mío también con Brasileiro, pues no hemos podido volver a la liga, sentarnos a tratar de organizar las cosas, pero pues ya el presidente y Felipe Mejía también están muy al frente de eso, y entonces por ahora tratando de colaborar en lo que se puede, tratando de que las selecciones tengan las participaciones en otras ciudades y tratando lentamente de volver a la normalidad. No es fácil para nadie, no es fácil. Hay, pues como todos sabemos, hay algunas personas que salieron muy afectadas y entonces estamos tratando pues como de caracterizar todo eso para poder gestionar algunos recursos, algunas ayudas para poder entregarle a las personas más necesitadas la ayuda.
1: Y esa alianza con la ONG, fantástico, más de 1.200 almuerzos diarios.
6: Sí, Diego, es una ONG, World Central Kitchen, que está a nivel mundial, donde están todas las catástrofes naturales. Venían de Venezuela, ahora con el terremoto acá en Pereira y en el Eje Cafetero y en el Valle Chocó, pues hicieron presencia ese mismo día, y ahora ya ellos empiezan a desmontar pues los servicios que tenían en Manizales y en algunas partes para poder atender la emergencia de Nepal. Entonces, muy agradecidos porque pues vinieron, hicieron un trabajo excepcional, siempre muy atentos a que todos los almuerzos que se le entregaba a la comunidad fueran almuerzos de calidad, que llegaran calientes a sus manos. Ellos con un grupo de ingenieros de alimentos estaban en todos los puntos de preparación y en los puntos de recibo, en los albergues, en los hospitales. Nosotros pues prácticamente estábamos entregando 1.200 almuerzos al Hospital San Jorge, al Hospital, a Clínica Oval, a Clínica de Fracturas, al Olaya Herrera, a la comuna El Oso también. También se dirigió algunos recursos al Altagracia, Arabia. Bueno, fueron muchos puntos donde la alimentación de Brasileiro llegó. muy contentos porque la gente nos agradecía porque llegaba un producto de calidad, un producto caliente y bueno, y en asocio con esta ONG, pues resaltar el trabajo que ellos hacen a nivel mundial. Y es muy importante porque ellos reactivan la economía, tratan de reactivar con los restaurantes que estábamos asociados con ellos, tratan de reactivar la zona del desastre con sus recursos.
1: Claro. Muy bien, Chori, ¿no? Queríamos hablar con usted y que nos comentara toda esta situación, que ha sido la peor catástrofe de Pereira en toda la historia. El terremoto del 99, ¿ustedes estaban en España o estaban acá?
6: No, acá, Diego, acá. Aquí ya me ha tocado tres terremotos, 79, 99 y este. Los otros temblores, pues no, también hemos estado ahí sintiéndolos, pero estos tres de 79, 99 y este año, el 10 de agosto, pues esto sí fue lo peor que hemos vivido, pues como ciudadanos, como pereiranos. La verdad es que es muchas las afectaciones. Hay mucha gente, muchos familiares también con problemas, con sus viviendas, todo el mundo pues ubicado donde los hijos, donde algunos vecinos. Como nos ha tocado a todos, la gran mayoría de los pereiranos pues, siempre tenemos situaciones en la familia y bueno, estamos ahí tratando como de salir adelante. Seguramente todos los pereiranos, el civismo de nosotros y la unión, vamos a salir adelante de esta situación, pero pues como vuelvo y repito y como... Al comienzo de la entrevista, esto es un tema de largo aliento, esto es un tema de una necesidad constante. Yo estoy seguro que la alcaldía va a estar también presente, como lo ha estado en muchos sitios, pero las necesidades son muchas y la gente todos los días come, todos los días hay necesidades. Ya en los albergues, pues con tanto personas que hay, se presentan situaciones que nos comentan, porque pues hay todo tipo de población, niños, adultos, ancianos, y bueno, empiezan a haber situaciones complicadas con el tema psicológico, con el tema de que la gente está con depresión. No, esto es un tema muy complicado, Diego. Yo le decía a mi esposa que esto era peor que la pandemia, y nosotros como ciudad, pues ver el centro en esas condiciones, pues da tristeza. Los que hemos ido al centro, se le parte a uno la voz, las lágrimas afloran, ver la ciudad en esas condiciones.
1: Así es, sí, ha sido realmente muy triste todo, Chori. Usted que tan pereirano y que quiere tanto esta ciudad. Un abrazo y, bueno, si estas cosas nos tienen que pasar de ser porque vienen cosas muy buenas, ojalá sea así, pensar así porque, Dios mío, todos muy afectados. Mi señora madre y yo, sí, estamos desplazados de nuestro hábitat. Bueno, mi estimado Chori, un abrazo y muchas gracias. Y bueno, esperemos que todo siga mejorando día a día.
6: Gracias, Diego, a todos, a los que están escuchando. Y bueno, nos tenemos que unir, cogernos de las manos. Y seguramente vamos a ir saliendo poco a poco. Y ojalá en algún tiempo mediano o largo, pues poder tener la ciudad que teníamos, o más moderna, o con más condiciones de seguridad, que seguramente será diseñada para eso. Un abrazo para todos.
1: Y ojalá no vuelva a temblar para que sí, no vuelva a pasar nunca.
0: Dios quiera.
1: Ojalá, pero bueno. Ojalá nunca. Gracias, Chori, un abrazo.
6: Gracias a todos.
1: Muy amable. Muy bien. El Chori Vélez, puede colgar, Chori, que estamos en una llamada también con Alberto Incapié. Muchas gracias. Ya después lo llamaré personalmente. Muy bien, doctor Guevara. Íbamos en Alianza 1, Nacional 5.
2: Sí, el 10 hubo terremoto en el eje cafetero y otros departamentos circundantes, pero también hubo otro terremoto, 5 Nacional Alianza 1, terremoto aliancista, así lo llamé yo.
1: Pelea de toche con
2: guayaba. Sí, no, no pasó nada.
1: Pelea de tigre con burro amarrado.
2: Un equipo mediocre, precario.
1: Al minuto 23 llegan perdiendo 3-0.
0: No, eso, cero. Eso fue un canchis, doctor.
2: Ahí no pasó nada, Diego.
1: Muy bien.
2: Incluso yo me extenué en esos 23 minutos.
0: ¿Se extenuó con el canchis-canchis, doctor? Sí. ¿Qué preocupación?
2: Con el canchis-canchis deportivo.
1: Alvarito Incapié Castrellón.
2: Que es el que yo practico ahora.
1: ¿Cuál es el canchis-canchis, doctor, que practica
2: el
1: ahora?
2: El canchis-canchis deportivo.
1: ¿Deportivo? Sí. Muy bien. Mi estimado...
2: 1 Alianza, 5 Nacional, Alvarito.
3: Alianza de Valledupar, doctor Guevara, acumula 8 juegos seguidos sin ganar entre la Liga y la Copa. solamente sumó 2 puntos de los últimos 24 posibles. Pasaron 3 años para Alianza volver a recibir 5 goles del local, desde que Junior lo derrotó 5-1 cuando estaba en Barranca Bermeja, el equipo aliancista. Eso ocurrió el 14 de septiembre de 2023. Primera vez que Alianza recibe 5 goles de local en su estadio Armando Maestre Faballó, en Valledupar.
1: Sí,
3: y aclarando el tema del América contra Jaguares en Montería, Dieguito, se han enfrentado 10 veces en competencias oficiales, 10 veces. Una victoria para Jaguares, un triunfo solamente del América y los demás 8 empates. Esa única victoria americana en Montería frente a Jaguares, 9 de septiembre de 2023, 1-0 con gol de Andrés Sarmiento. Una sola vez ganó América Montería en su vida.
1: ¿Por Liga o por Copa?
3: Por Liga. Eso fue jornada número 11 de Liga Colombiana.
1: Muy bien.
3: Chico, 13 de septiembre de 2023.
1: Chico hizo 2 goles de visitante, increíble. Pero permítame que estamos hablando de Millonarios, estamos hablando del técnico Bustos y nuestro director de la emisora, Capitán Castañeda, que es hincha de Millonarios, pues tiene su concepto de la decisión que tomó Millonarios al concluir el contrato del profesor Bustos. Para la mesa de trabajo integrada hoy por Álvaro Incapié, el doctor Guevara, Chachán Vallejo, este servidor, pensamos que no era el momento de sacar a Bustos, que de pronto había sido el momento después de la...
2: Y no solo el momento, a mí Bustos me encantaba, Diego.
1: ¿A usted le gustaba Bustos?
0: ¿A usted le gustaba?
1: A mí me parece, me parece que no puso a jugar bien los Millonarios, pero por números, lo que pasa es que eliminado de la Sudamericana por O'Higgins y no clasificó entre los 8, lo que pasa es que no sé si era el momento antes de un...
0: Es que para un técnico que tenga rendimiento del 50% por arriba es buen rendimiento.
2: Las condiciones objetivas para expelerlo existían.
7: Ese hombre me encanta.
2: Más no las condiciones subjetivas.
1: ¿Y qué piensa el capitán con las buenas tardes, capitán, de la decisión de la directiva de Millonarios? Aunque dicen que es que como ya vendieron a Millonarios, que los nuevos dueños no querían a Bustos, pero pues no sé, hay muchas versiones. Capitán, un abrazo, bienvenido a la Querendona Radio, la radio que se ve tan peleona como tú, hablando sin saber fútbol al revés. ¿Cómo le ha ido?
8: Hola, Diego, un cordial saludo para ti, para todos en la mesa y para los oyentes. Hombre, yo pienso que lo que le pasa a Millonarios es muy bueno analizarlo en el contexto de la liga, ¿sí? Porque es una realidad de no solo Millonarios, sino de todos los equipos. Yo sí estoy de acuerdo contigo, Diego, que Bustos se debió haber ido por no haber clasificado dentro de los 8. Hay equipos que sí o sí, si el técnico no entra entre los 8, se debe ir. Los equipos grandes tienen esa obligación, porque es que la diferencia con los equipos chicos es abismal. O sea, usted pone una plantel en números, en calidad de jugadores, como Junior, como Nacional, como América, como todos los grandes que invierten, y lo compara con cualquiera de los últimos de la tabla que recién ascienden. O sea, los números no dan para perdonar que un equipo se quede por fuera de los 8. O sea, eso es imperdonable. Y además la humillación nosotros de O'Higgins y todo lo demás que pasó en la Copa. Y es que yo pienso que la Copa se rebosa por la soberbia y la terquedad de las personas. Entonces llega un momento donde las personas dicen, definitivamente con este personaje no se puede, ¿sí? Y es que la Copa que rebosó es que Bustos no va a cambiar su línea de 3. No va a dejar de jugar así, pierda o gane, no bajar. No, es el mismo juego de siempre. Su línea de 3 y los 2 laterales con saco, juego largo a un centro, pero que jamás se ve el resultado. ¿Sí? Nosotros no tenemos delanteros, nuestros delanteros como Contreras, como Leo, son más elaboradores, más para entrar que un simple cazador de área. Entonces él trae un estilo de juego que quién sabe de dónde lo tiene, y no importa el rival con quien se enfrente, no importa a quién tenga al frente, va a jugar lo mismo. Y yo pienso que las poquitas veces que él jugó con la línea con 4-4 o 4-2-3 las cosas en Millonarios le fueron bien. Yo pienso que el fútbol colombiano está hecho para jugar con esa línea de cuatro. Yo pienso que todos los inventos de línea de tres son difíciles, porque es que es lo que los, nuestros niños aprenden y lo que todas nuestras canteras aprenden. Y ahora en el Mundial quedó refrendado que no hubo equipo que jugara con línea de tres que hiciera grandes cosas. Entonces, yo pienso que llegó el momento de solucionar dicha soberbia, y porque es que siempre lo mismo, o sea, es que Millonarios prácticamente estaba calcado, y lo que pasó ahorita el fin de semana fue así. Jugar así y en el minuto 85, entre el minuto 85 y 90, perder los partidos, esa fue la historia de siempre. O sea, eso nos iba a pasar hasta el final, jugando lo mismo. Es que quien juega lo mismo, le pasa lo mismo, Diego.
1: Sí, señor, está de acuerdo usted con la tesis de Alvarito Hincapié y la tesis de Chachán. Hablábamos al principio del programa, eso mismo. Y parece que vuelve Gamero. ¿Usted le gustaría que volviera Gamero, capitano?
8: No. O sea, yo pienso que primero Gamero genera mucha resistencia. Yo pienso que el 50% de la hinchada, o más o menos, no quiere a Gamero. El otro 50% lo puede adorar. Entonces, si hay una oportunidad de usted traer una persona que una, sí, que no divida, que es el momento de traer a alguien que por lo menos genere una expectativa positiva, pero si de entrada lo van a empezar a chiflar, pues ¿para qué? Es que Gamero ya tuvo la oportunidad, tuvo 10 campeonatos en una época pospandemia donde Millonarios pudo haber logrado muchas copas y no hizo prácticamente nada. O sea, dos ligas, dos estrellas, en 10 campeonatos, en 5 años, y siempre hago lo mismo. Otro terco más. Gamero siempre con su jugueguito de 4, 2, 3, 1, y de ahí no lo movía nadie. Y pasara lo que pasara, no lo movía nadie. Entonces, si hay algo que hoy nos enseña el fútbol, es que el fútbol es de estrategia. Un equipo y un entrenador tiene que ser un estratega. ¿Qué es ser estratega? Tiene que analizar las vulnerabilidades del equipo contrario, tiene que analizar sus fortalezas, sus debilidades, armar una matriz y decir, la jugada con la que yo puedo ganar este partido es aquí, este equipo es débil. Entonces, un técnico no puede hacer siempre lo mismo y decir, es que después de que yo esté bien, los demás les gano. No. Usted se da cuenta aquí, como equipos, y en el Mundial lo vimos, chicos, pero con una buena estrategia, dieron buenos resultados.
1: Vamos a ver qué decir entonces los directivos. Alfredo Arias, ¿será que...?
0: Pues decían que...
1: ¿Será que Alfredo Arias va para
0: Millos? No. Pues
1: no creo.
0: El tema es que lo habían llamado Alfredo Arias y él descartó. Descartó cualquier opción de ir a Millonarios.
1: Alfredo Arias fue el que la descartó. Sí. ¿Verdad? Bueno, ya había dirigido Santa Fe. Los uruguayos argentinos
2: eso
1: como que no.
2: Acotar.
1: O sea, no creo.
0: Pero
1: que,
0: es que usted
1: no
0: mira el mercado. Nacional. Usted mira el mercado de los entrenadores que estén libres y hay poquito de dónde sacar mano.
1: Alfredo Arias no va a dirigir ni al América, no, y es que ni a técnicos, Nacional, ni a Millos, creo.
2: Técnicos
1: yo.
2: Que se subdividan entre Millonarios y Santa Fe no son bienvenidos. Entonces, no por mí, sino por la parcial de ellos.
1: Bueno, entonces esperemos a ver qué decisión toman. En Millonarios, estimado capitán, pero queríamos saber su concepto de lo que pasó en Millonarios ayer en la tarde. Y bueno, hoy se juega el clásico con Santa Fe en condición de local. Un placer, estimado.
8: Diego,
1: sí, señor.
8: Diego, un comentario que se me pasó ahí.
1: Sí, señor.
8: Cuando hablaron de la posible compra.
1: Sí.
8: Esto es muy importante para que los pereiranos lo tengan presente. Así funcionan las verdaderas negociaciones de cualquier empresa y más si es de una empresa deportiva. Analicen el proceso y todo lo que se salga de ahí es mentira. O sea, es una estafa más, es una mentira más. ¿Cómo va el proceso de Millonarios? Hay una oferta inicial, hay un acuerdo inicial, un acuerdo, es un simple acuerdo. ¿Sí? Sobre eso se firman unas confidencialidades y se da un camino que se debe seguir para que la empresa le muestre a sus inversionistas que lo que tienen sus estados financieros, eso es real. Eso se llama la debida diligencia. Entonces, están los equipos de los compradores, porque recordemos que Millonarios es de un fondo internacional, del fondo Amber, y este fondo, pues su negocio es comprar barato y vender caro. Entonces llegó la hora de venderlo. Entonces ellos no son empresarios de fútbol, están buscando ya están en ese proceso. Los inversionistas están revisando una a una todas las partidas de las cuentas, toda la debida diligencia que ha tenido la sociedad, todo lo que ha pasado. Hay un plazo de 90 días que seguramente podrá prorrogarse. Por eso el silencio, ellos todavía no están en la administración. No, así se venden las empresas. Es que usted, cuando compra una empresa, usted no está vendiendo una panadería, que va y cuenta los panes y dice, hay tanto plan. No. Una empresa hay que analizar las contingencias, hay que analizar las demandas laborales, hay que analizar las sanciones que tiene con las, cómo está su debida diligencia con los entes reguladores. O sea, que hay mucho arista de dónde tiene, y para eso se nombran unos equipos, y después de eso hay un cierre donde dicen, bueno, detectamos que aquí hay unas contingencias de esto y este estilo, entonces vamos a dejar unas reservas para que si esas contingencias se materializan, pues yo tenga de dónde pagarlas porque pertenecen a su administración. Eso es negociar una empresa con seriedad, y eso es lo que está pasando en Millonarios. Pero que hoy ellos estén tomando decisiones sobre el destino de Millonarios, no. Si yo fuera el directivo de Millonarios, dejaba al Cabezón Rodríguez, que con el Cabezón, haciéndole caso a los jugadores, lo que a fuerza hizo Arias con Junior, porque es que Junior ganó esos dos campeonatos porque estaba Vaca, Teo y Muriel, y tres poderosos que lo callaron, porque no se les olvide las brutalidades que Arias hizo en Medellín, las brutalidades que hizo en toda parte. O sea, Arias es muy limitado, y esos dos campeonatos de Junior era porque en el banco había jugadores que respaldaban. Lo mismo pasa en estos momentos con el Cabezón. Dejen al Cabezón tranquilo y verá que ahí están sentados en el banco un poco, está el mismo Leo, está el mismo McAllister, en el banco está Ginás, hay un banco para que maneje el equipo, y déjenlo tranquilo y tráigase un técnico, porque a los 8 vamos a pasar y con esta nómina podemos llegar a la final. Tráigase un técnico que nos represente bien cuando ya estemos en los 8, pero una persona que, como lo digo, no divida el equipo, Diego.
1: Muy claro su concepto, mi estimado capitán, un abrazo, muchas gracias. Por eso es que cuando van a comprar el Pereira, y Álvaro López le muestra cómo funciona, entonces la gente sale corriendo.
0: Sí.
1: Por esas razones que explicaba pues el capitán con este tema de comprar una empresa. Un abrazo, capitán, y un gusto como siempre. Gracias por su opinión aquí en Hablando Sin Saber Fútbol al Revés, y lo esperamos cuando quiera, cuando tenga un tiempito. Un abrazo.
8: Lo mismo, Diego, los felicito por ese partido del fin de semana, me lo vi completo.
1: ¿Te gustó?
8: Sí, o sea, es que el fútbol también requiere de esos momentos de que cuando uno las cosas están alineadas todo le sale bien, pero sí, el Pereira fue superior y el Pereira ganó bien, tiene un juego claro y me parece que hizo bien las cosas y fue un triunfo merecido. O sea, nunca el otro equipo fue superior y sí tuvo oportunidades, porque en un partido de fútbol se dan oportunidades de ida y vuelta. El arquero respondió como tiene que ser, entonces no, yo vi al Pereira bien.
1: Mañana juega contra Medellín, vamos a ver, mientras que el señor Álvaro López por lo menos los tenga con 15 días o un mes.
2: Y ahí los mantiene a raya.
1: Pues por lo menos ellos como que se mueven y bueno.
2: Con la parte económica.
1: Mañana contra el Medellín y después contra Millonarios y después contra América. ¿Qué te parece, Cholito, lo que se le viene al Pereira? Medellín mañana.
0: Divino.
1: Millonarios el domingo.
2: A las 6.
1: Y Millonarios ya sin Bustos. Y después el América, el partido de Copa. Bueno, miremos
8: pues
1: a ver.
8: Pueda, pueda que no tenga para jugarles a ellos, pero sí tiene para cómo tratar de hacer unos puntos necesarios para salvar la categoría, ¿no? Sí, hay pues, objetivos. Claro. Esto tiene que cambiar en algún momento.
1: Sí, señor. Pues por lo menos este hay que sumar puntos para el año entrante. Sí, para el otro porque, año. Porque este año ya, pues, chicos, está...
2: Para este año no hay problema,
1: sí,
2: Diego.
1: Para este año no, pero para el año entrante sí que va a haber problemas.
2: Hay equipos magros peores que el Pereira.
1: Para, en la tabla, sí. Un abrazo, capitán. Muchas gracias.
8: Lo mismo para todos. Un abrazo. Se me cuidan mucho.
1: Bueno, señor, un abrazo. Muchas gracias al capitán Castañeda. No le pregunté dónde estaba. Muy bien. Oiga, ¿cómo así que Chico hizo dos goles de visitante?
2: ¿Cómo le parece yo no el vi. Titular de ese partido?
0: Ante Águilas.
2: En partido el lánguido.
1: ¿Usted lo vio, doctor?
0: Sí. No, hay que ser muy desocupado, doctor, para verse un
2: por
0: Águilas.
2: Por eso de...
1: Está siendo desocupado, no, doctor si Guevara, partido, y doctor Guevara se mantiene juzgado, notarías.
2: Si algún partido languideció ese, por Dios.
1: ¿Verdad? Y va... Y
0: no, pero es que era domingo a las 2 de la tarde, entonces...
1: doctor Guevara litiga en Pereira, Risaralda no, y ahora Colombia.
2: No hay, pero por ahora no hay litigio porque...
1: Ah, por aquí no.
2: Los términos están clausurados hasta el 11 de pero septiembre.
1: ¿En esta región?
2: No, en 5 departamentos. En el Chocó, en Caldas, Quindío, Risaralda y el Valle del Cauca.
1: ¿Ah, sí?
2: Sí.
1: ¿En Caldas y Quindío también, doctor?
2: También hay cesación de término.
1: ¿Verdad?
2: Sí.
1: ¿En Quindío y en Caldas no fue tan grave?
0: Mire usted.
1: El capitán, nuestro director, piensa igual que Alvarito. Con el juego de Millonarios.
2: Entonces se fue el titular. Empate lánguido. Águilas 2, Chico 2.
1: Increíble. Una derrota para Río Negro Águilas.
2: Sí, derrota para Águilas, obvio. Que desde local tenía que ganar.
1: Obvio.
2: Y frente a un equipo chico.
1: Alvarito, mire usted. El capitán piensa igual que usted. El análisis que ha sido usted futbolístico de Millos. Río Negro 2.
9: Sí, claro.
1: Río Negro 2, Chico 2. ¿Tiene algo para ese partido, Alvarito?
2: Para esa languidez. Qué barbaridad.
9: Con ese hueso de partido, bendito Dios.
2: Ay, Dios mío.
9: Qué hueso. Ey.
0: No, ay, pero...
9: Río Negro Águilas.
0: ¿Fue mejor partido que el de Millonarios y el del Internacional de Bogotá?
2: Es que ese...
0: Quítele el escudo de Millonarios. Quítele el escudo de Millonarios. Póngale de cualquier otro. Hubiera de... ¡Qué madrio! Pero no, Millonarios. Y es que Millonarios.
2: Cosa, ahora que toca el tema de Millonarios. Ese partido fue el que esperó. Espetó de manera definitiva a Bustos.
1: Sí, no.
2: Ese es mi titular.
0: Yo no creo que haya
2: Bustos
0: sido...
2: se fue por ese empate frente al Inter.
0: Yo no creo que haya sido el partido en sí, sino que había algo desgastado. Una acumulación de cosas.
2: No, es que Millonarios viene alicaído, Diego, completamente. Pero, y nóminas que uno no entiende.
1: Lo que pasa es que yo comparto con el capitán, pues uno puede tener una convicción en algunas cosas, pero uno puede ser tan terco de jugar siempre lo mismo y casarse con el mismo esquema.
0: La conclusión es que no hay estabilidad laboral siendo director técnico en Colombia.
1: Ni en Colombia ni en el mundo, pero menos en Colombia. Arturo Reyes vino con su 3 y ya cambió a 4. Pero ¿por qué no puede uno cambiar? Pero ¿por qué uno? Es que depende de los jugadores que uno tenga. Pero
2: por eso, Diego, es que el 3 es dinámico. Pero hay que tener laterales volantes, punto.
1: Exacto.
2: Si no hay laterales si no hay laterales volantes que se encuevan, no puedes, yo no puedo hacer un 5. Ni,
0: y
2: ni
0: al,
2: hacer un
0: al 3, Pereira, ¿sabes? Se le está viendo trabajo táctico dentro de todo, mal que bien. Sí, o sea, el hecho de que ponga los laterales jugando como volantes interiorizados, pues eso marca algo. Marca algo, que al menos están trabajándole algo.
1: Tienen 4-5-1. Sí, señor.
2: Sí. Bueno. Usted tiene por dentro a Rentería.
9: Ahí. Y ese...
1: A Rentería, a Urrea y a...
2: Urrea. Y el paraguayo...
1: También podría ser un 3.
2: Es factible hacer un 3.
1: Porque Pacheco y Bobone pueden jugar de lateral volante.
2: Porque sí.
1: A Pacheco le encantaría jugar de lateral volante.
2: Pacheco y Bobone últimamente también está saliendo permanentemente infiriendo uno que puede jugar perfectamente de lateral volante.
1: Correcto.
2: Pero si uno no tiene los hombres que sepan agenciarse como laterales volante y en los 3 de adentro... de esa extrema defensa, haya uno siquiera que piense un poquito, no se puede hacer línea de 5 o de 3.
1: Muy bien. Río Negro, Chico, que Alvarito, a usted no le gusta ese partido, no va a decir nada.
9: Río Negro Águilas, soy profesional, entonces los datos estadísticos, los oyentes están muy pendientes, los oyentes se merecen los mejores datos, así vengan de partidos huesos como este.
0: Ah, pero
9: Río Negro Águilas.
0: Pues un partido con 4 goles.
9: Ay, como es el equipo favorito de Chachán, Río Negro Águilas.
0: No, pero ay, no. No me digan que un partido con 4 goles es un hueso.
9: Ay, por Dios.
0: 1-1, así venga, pero un 2-2.
2: A propósito de goles, no, Diego.
9: En el trámite fue un juez.
2: Murió uno de mis preferidos.
1: ¿Quién?
2: El Loco Salinas.
1: El Loco Salinas vino aquí a Pereira, jugó en el 83.
2: Aquí hizo una jugada espectacular, Diego, que siempre la tengo allá en mi galería. Se levantó en esto. Como impulsado por un tobogán de aire, se levantó. Y todos pensamos, remate con su pierna. Se levantó y ¿sabe qué hizo? La aminoró en el pecho. De esas locuras hacía Salinas. Se nos fue hoy.
1: Sí, ¿cuántos goles hizo con el Pereira, Loco Salinas?
2: No, hizo, creo que hizo 4 o 5 goles. No,
1: preguntémosle a Alvarito a ver.
2: Alvarito, usted debe saber. Y perdone por ser tan atrevido a tocarle ese tema.
9: Pero es que él sí jugó bastantes partidos en Pereira.
2: No, él jugó 4 partidos.
9: ¿Cuántos? Jugó 4 partidos.
2: No, él jugó 4 partidos nomás, Diego. Esa sí la tengo yo clara.
1: ¿Y cuántos goles hizo?
9: Sí.
2: Para mí hizo 4 goles.
9: Pues hay un registro de 4 goles en 4 partidos que jugó. Ah, no, y eso pues que no era un veterano cuando llegó a Deportivo Pereira, Doctor Guevara y Dieguito y Chachán.
1: Le fue bien.
9: El Loco Salinas cuando vino a Deportivo Pereira estaba...
2: ¿Que él vino del Medellín?
9: Tenía 27 añitos. Aquí no vino pues veterano de 35 o de 36 años a rematar su carrera profesional. Después de ser un gran campeón de Copa Libertadores con Boca Juniors en 1978, incluso marcando gol en la final en la Bombonera al Deportivo Cali, al legendario arquero Pedro Antonio Sapo, fue campeón de Copa
0: tiempos, ¿no?
9: Libertadores, el Loco, y vino de 27 añitos, pero jugó muy poco en Pereira, 4 partiditos.
2: Diego, es que él era muy extrovertido, por eso le decían el Loco Diego. Es que yo no conozco un loco que no sea extrovertido.
1: 70 años tenía, doctor, murió de 70 años.
2: Se fue de 70 años.
1: Muy joven.
9: Que siendo jugador, siendo primero fue jugador de River Plate, y pasó a la otra orilla años después a jugar con el Boca. Pero siendo jugador de River Plate, jovencito, 21, 22 años, en un clásico contra Boca, compartió camiseta con un rival y se la puso. Y se la puso en el Monumental de Buenos Aires. Siendo jugador de River, se puso la camiseta de Boca, cuando compartió camiseta con, intercambió camiseta con otro. Y eso, claro, eso le acarreó muchos problemas, la gente se le vino encima. Extrovertido ese jugador, raro ese jugador.
2: A veces perseguía salió. Al contrario Diego, zapateando.
1: Él vino después de la gran campaña del 82, doctor, sí. Al 83.
2: Del 82,
1: y jugó en Boca 83. Y en River, a media Ovaita, y jugó en Independiente cuando tal? Independiente era de este
0: sí.
1: mundo.
0: Sí, cuando Independiente era una... Pereira, pero... No era el hazmerreír de Argentina.
1: Exacto.
2: Pero aquí de vino, del Medellín.
1: Yo creo que tenía más años, 70 años, doctor, sí, es muy joven.
2: Sí, pensé que tenía más.
1: Cuando uno tiene una mamá de 76 años, doctor... Sí. 70 años es un juvenil.
2: 70 años está jovencito.
1: Mi mamá está muy bien, a pesar de que no puede entrar a su apartamento.
2: A mí me encantaba. Diego, es que yo tenía unos jugadores que con tal de verlos en la cancha, pagaba el boleto.
1: Y no sino
2: seis. Y no sino seis. Jairo Arboleda, 1. Sí. Benicio Ferreira, 2.
1: Sí.
2: Dionisio Arsenio Valdés, 3. El Flaco Sierra, 4. Darwin Quintero, el 5, y el Loco Salinas. Yo cualquiera, doctor, de esos que lo veía en la cancha, veía tranquilo los 90 minutos.
1: Porque él jugó en el Medellín en el 82, como sí, usted lo dijo, Medellín, doctor, jugó. Y después en el Deportivo Pereira.
2: Llegó al Pereira.
1: Ha jugado en River, Chacarita, Boca, Argentinos, Independiente, Medellín, Pereira, y después se fue para los Estados Unidos, doctor. Y después volvió a Argentina. Vino al Medellín otra vez en el 85. Racing de Córdoba.
2: Aquí y se divertía con él en el camerino, Diego.
1: Se retiró en el 87... en Deportivo Junín. Fue campeón de la Copa Intercontinental con Boca Juniors.
9: Muy bien. No, pero él no jugó,
1: pero jugó. En el 77.
9: No, él jugó la final de Copa Libertadores. Él jugó la Copa Libertadores, el título de Boca Juniors Continental, e incluso jugó la final, tanto de Pascual Guerrero contra Deportivo Cali, en la Bombonera, le hizo un gol al equipo caleño, a Pedro Antonio Zape, en ese 4-0 de Boca.
1: Sí.
9: Pero no sé qué pasaría si tuvo problemas para jugar la final intercontinental.
1: Muy bien.
2: Pero tenía una adicción, Diego.
1: Sí.
2: Y esa adicción sí era bastante calamitosa. Le gustaba mucho el etanol, el alcohol.
1: Muy bien. Ya pasamos a Medellín 2, Llaneros 1. ¿Qué tiene, doctor, ahí?
2: Ah, sí, joven, para Medellín. Para mí es uno de los equipos antes que Alvarito ingrese, desde luego. Para mí es uno de los equipos bien texturizados a nivel de nómina y empieza a agenciar un buen fútbol. La inyección de Juan Fernando Quintero y del otro jugador que lo han nombrado mucho últimamente, se me está olvidando su nombre.
1: Chachi,
2: el argentino es muy bueno.
1: Bien, el compañero
2: es
1: de
2: muy bueno, Diego.
1: Muy bueno.
0: Ah, Martegani.
2: Ese Martegani.
0: Martegani juega muy bien.
1: Que lleva año y medio sin jugar un partido.
2: Y si logra cohesionarse con Juan Fernando Quintero, olvide, Medellín se va a catapultar que como de los buenos.
0: Jugó en Boca, jugó en San Lorenzo.
2: Entonces,
0: bueno, en Boca jugó, era un decir, ¿no? Porque las lesiones le jugaron mala pasada.
1: Pero Fabra dando vueltas a la cancha de Casa Amarilla, porque a Fabra tampoco tenía en cuenta.
2: Entonces,
1: que viniera para acá.
2: Sí. Mi titular de ese partido es Medellín, prepárense, viene con una rama.
1: Y juega contra nosotros ayer, mañana. Entonces,
2: mañana, ¿cómo le parece?
1: ¿Lo meten cinco o qué?
10: No, yo no creo.
0: No, no, yo tampoco creo.
1: Ah, el fútbol colombiano cuando van tres para...
0: No, no, no.
1: ¿Qué tiene de Medellín Llaneros, Alvarito?
0: Recuerde que ese equipo viene a perder con Cúcuta, entonces, pues...
1: Y le ganó 2-1 a Llaneros.
0: Sí, pero... está un equipo, está en construcción. Creo que el Medellín está en construcción. No es algo que uno pueda decir que vamos a temer mucho a Medellín. No, no tengo el mismo sentir con el Medellín en comparación con el América. O sea, para mí el América es un rival de mucho respeto y donde claramente es el gran favorito para eliminarnos en la Copa. En cambio, yo creo que con Medellín puede ser un... No mano a mano, pero Pereira puede tener argumentos para hacerle daño. De hecho, el primer semestre, claro, son equipos totalmente distintos, otros contextos. Les empatamos 2-2 allá.
2: Y en el año que llegó Salinas aquí, Diego, también pernoctó al Pereira, un brasilero que para mí era encantador.
1: ¿Cuál, Didi de Sousa?
2: Didi de Sousa.
1: Ese marcó época, es de los brasileños que marcó
2: época. Sí, de los que marcó época en el Pereira.
1: Aunque el mejor brasileño que ha tenido Didi Pereira
0: en Brasil,
1: es Anselmo de Almeida.
0: En Brasil,
1: muy bueno, Didi muy bueno.
0: En Brasil el apellido Sousa es como Gómez.
1: Sí, sí, seguramente. Así es. Bueno, Medellín 2, Llaneros 1, ¿qué tiene, Alvarito?
9: Juan Fernando Quintero acumula 103 partidos jugados en la Liga Colombiana, desde su debut de marzo de 2009 en la Liga de nuestro país, con registro de 22 goles más 12 asistencias. Es la Liga de Primera División en donde más partidos ha jugado en su carrera profesional. Juan Fer Quintero, 103 en la Liga Colombiana, 102 juegos disputó en la Superliga de Argentina.
1: Qué buen dato. Millonario 0, Internacional de Bogotá 0.
2: Exactamente, ese partido...
0: Sí es un hueso.
2: Y le tengo un titular a ese partido.
0: Ese sí es un plomazo, pero...
1: Huesazo.
0: Recontraplomazo, partido malo, partido chato.
2: Sí, ese partido fue supremamente desabrido, estereotipado, Diego. No me gustó para nada,
0: Me tocó hacerlo en el parche de estaque.
2: Marcó el camino, ya definitivo para la salida del argentino.
1: Muy bien. Millos...
2: Nadie aceptó ese 0-0.
0: El Inter juega bien, por lo menos tiene momentos, pero le hace falta puntos. Le sacó el empate a Cali, le sacó el empate a Millonarios, pero no gana. Y cuando tenía la oportunidad ante Pasto, empate. Empató de local con el Pasto. Eso sí es una derrota para el equipo, porque siento que de todas maneras tiene jugadores importantes, tiene a Dahomey. Ese paraguayo Duarte es bueno, tiene a Sanguinetti, tiene a Bonet, el mediocampo de War Victoria está jugando bien, Larry Vázquez, Fariñez arquero.
1: Me dice un oyente, doctor, que hay que hacer algo por la gente que sus apartamentos los tiene solos, pero los indigentes se meten sin Dios y sin ley.
0: Ah,
1: y los están desocupando.
0: La inseguridad está alborotadísima.
2: Qué barbaridad. Digo, yo no sé, yo respeto mucho al ser humano, pero hay personas que no deberían existir.
0: Totalmente, no, es que yo creo que esa es la mayor bajeza de la condición humana.
1: No, pero hay gente que vino de otras ciudades a hacerse las víctimas.
9: Claro.
2: También.
1: Para que les dieran...
0: No, ha pasado de todo.
2: Qué barbaridad.
0: No, cuando la gente dice que vamos a salir como mejores personas después de esto, patrañas.
9: Eso decían de la pandemia. Una psicóloga, cuando comenzó el tema de la pandemia, chateaba con ella permanentemente, dialogábamos, intercambiábamos imágenes en diálogos con una psicóloga de los Estados Unidos, y me aseguraba que pasada la pandemia, el ser humano iba a ser mejor, iba a ser más respetuoso, más prudente.
1: Es peor.
9: Iba a ser un mejor ser humano. Yo le decía, no se la... Y la condición del ser humano cuando es malo desde que nace. Eso nunca va a cambiar. Y mire, pues, 6 años después de pandemia no ha pasado nada.
2: No ha pasado nada.
9: Hay una frase añeja que del ser humano.
1: Que a Pollo Finca le tocan las viandas del domingo.
2: Hay una frase añeja que es oprobiosa para el ser humano. El hombre mata lo que más quiere. Y eso es cierto. Y cuando hablo de hombre, hablo de mujer también, desde luego.
1: Pollo Finca dice que qué huesazo el programa de

0: doctor, que nos invita al asado. Y nosotros recordamos que si es con la familia del sí, con él solo no. Eso se lo dijimos claramente. Doctor, Alvarito, Millonarios Internacional de Bogotá, ¿quiere decir algo?
1: Para Millonarios es el tercer marcador 0-0 en la temporada 2026. 0-0 ante Medellín, 0-0 ante Deportivo Cali, 0-0 ante Internacional, 3-0 en la Liga Colombia. Además, de un 0-0 contra Sao Paulo en Brasil, 4-0, 3 en Liga, 1 a nivel internacional de Millonarios.
2: Enervante que estoy de acuerdo con esa postura suya, en el sentido que Millonarios tiene goleadores, pero no agencian desde el punto de vista del oficio que le entregan, que le endosan como verdaderos goleadores, y hay otros jugadores que son muy buenos por fuera, que saben aperturar, que saben desequilibrar, y no están funcionando como tienen que funcionar, entonces el goleador queda inédito. Bueno, Cali, es que está haciendo camino al andar.
1: Los están obligando a jugar a los yazos, los están obligando a jugar al lanzamiento, a ver qué sale, por ahí un cabezazo o un rebote ofensivo de Doctor Guevara.
2: No hay derecho.
1: Pero también hay que entender que Millonarios con Daniel Ruiz tiene un jugador habilitador. Y usted, que fue un exquisito con la pelota, de acuerdo a los grandes historiadores del fútbol en Pereira, Doctor Guevara, ¿usted qué prefiere? ¿Ser habilitador o prefiere mandar la pelota al Oyazo? ¿Usted qué prefiere?
2: No, es que Millonarios tiene que jugar al contrario censo del Oyazo, Diego.
3: Pues no, es que Millonarios juegue igual de horrible para el domingo, ¿no?
2: Millonario que juegue mal contra el Pereira, pero el resto que juegue bien como quiera Diego.
3: Por ejemplo, hoy en el Clásico de Bogotá, y muchas veces ha pasado que gana el que peor está.
2: Diego, el 10 de Millonario está entregando la pelota con mucha rapidez. Yo no sé si es que le obligan a entregarla rápido, y ese es un exquisito. Estoy hablando de Ruiz.
1: Claro. Eso le estaba comentando ahora a Doctor Guevara, a Chachancito y a Dieguito, lo que pasó con River Plate. River Plate tiene habilitadores, jugadores que sienten es habilitar, filtrar la pelota, tocarla, asociarse, armar paredes. Es lo que siente River, no lanzarla al hoyazo, no tirarla a ver qué pasa con un cabezazo o con un rebote ofensivo. Este cabezón Rodríguez fue el mismo que le dañó la vida profesional, la carrera profesional al pereiranísimo Johnny Acosta.
2: Omar Rodríguez, sí, cierto.
1: Es el mismo que le metió una patada violenta que fracturó a Johnny Acosta y lo sacó de la vida profesional del fútbol.
2: Matrera es el término que yo empleé en su momento.
0: Vino a trabajar
2: ese acá. Día llovía en el estadio, Diego, y yo me acuerdo de esa abogada matrera de ese caballero.
1: Violenta.
0: Sí, señor. Bueno. Sigamos.
2: Bueno, hace camino al andar, es mi titular. ¿Quién? Del partido que sigue.
0: Deportivo Cali.
2: La paridad del Cali con Bucaramanga.
0: Yo creo que lo va a perder, ¿o no?
2: Para mí se va. Es decir,
0: fue invasión de campo de los jugadores. Sí. De los hinchas. Y eso da para que Bucaramanga gane el partido.
2: Para que Bucaramanga gane, y debería ganarlo en los estrados. Debe ganarlo. Pero está haciendo camino al andar. Es más, no se fue en ese partido, Diego, porque la paridad se vino ya en la parte del epílogo del final, pero desde los 11 metros.
3: Oiga, eso lo salvó. Plumilla.
0: Señor.
3: Simón García también se va para el grupo de Olympiacos del Nottingham Forest.
0: ¿El central?
3: Sí, el central.
2: ¿De Nacional?
3: ¿Ah, sí? Más de 2 millones de euros.
0: ¿Verdad? Qué bueno.
3: Por el central. Pero vea, ese grupo, el grupo Marinakis, comprando colombianos a lo que marque. Ya lo hizo con Muñoz, que se fue al Nottingham Forest. Gustavo Puerta al Olympiacos, que se va cedido al equipo griego y después se va para el Nottingham Forest. Y ahora Simón García, que se va al Río Ave.
0: Correcto.
3: Que es de ese grupo.
1: Pero 2 millones de euros, muy barato.
3: A mí también me parece muy barato.
1: Por eso es que están comprando Tutiplén y por montones a colombianos, porque lo están cediendo barato.
3: Son 2.300.000, según le doy aquí Pipe Sierra, por el 75%. Para mí, por Simón García, me parece barato. O sea, mínimo 3.
0: El doctor Guevara tiene que...
1: El mínimo. La proyección mínimo, 6 o 7 millones de euros.
0: Gana Pereira. El doctor Guevara tiene que ir. Dice don Edison que a Dudamel siempre le pasa lo mismo, que nunca cambia el sistema de defensa.
2: No, ese es otro obcecado,
0: independiente del rival. Es muy
2: otro obcecado. Cerrero.
0: Y Daniel Ruiz se quedó en promesa, tercera vez que llega a Millonarios.

0: no pasa nada.
1: Y pero es que Daniel lo tiene limitado, Diego.
0: A mí me encantaba ese jugador.
2: El Daniel Ruiz
0: del primer ciclo. Ahora tiene que ir. Doctor Guevara, entonces, los tres últimos titulares. El Deportivo Cali, Bucaramanga, ¿cuál fue?
1: Salve al esfuerzo de mis heroicos. Ganamos.
3: 2-1.
0: Sí, señor.
2: Por fin ganamos un partido, maldita sea.
1: Bueno, el partido que sigue, pues, era elemental que ganara el Tolima, Diego. Elemental, mi querido Watson, es mi titular, ganó Tolima 2-1 al Cúcuta.
2: El partido ni me lo vi, yo no vi nada.
0: ¿Y el del Cali, Bucaramanga, cuál? ¿Cuál fue el titular?
1: Hace camino al andar, el técnico del Cali.
0: O sea, hace comer al darles que lo van a echar.
2: Para que lo echen.
1: Sí, para mí lo van a sacar. Es que si no ganaba este reciente partido, tenía que ganarlo. Y si lo perdía, se iba. No lo perdió simplemente por esa jugada al final.
0: ¿Y Fortaleza 1, Once Caldas 2, doctor?
1: No, ese partido de anoche, no.
2: Tijerazo
1: de goleador, con goleador y asistencia, ganó el 11.
2: Tijerazo en techo.
1: Asistencia de lateral.
0: Otro gol de Dairo. ¿Cuántos goles lleva ya Dairo?
2: Qué golazo de Dairo. Tijereta, qué golazo.
4: ¿A lleva 386 goles en su carrera profesional, 179 con Once Caldas, 265 goles en la Liga Colombiana.
0: ¿Está a cuánto de los 400 entonces?
4: A 14 anotaciones de ser el primer jugador colombiano en toda la historia con 400 goles profesionales y camino a convertirse en el 23º jugador suramericano con 400 goles en toda la historia, dato que me compió Juan Felipe Cadavid y no me dio el respectivo crédito a nivel nacional.
0: No me diga. Doctor Guevara, ¿no se va a llevar la...? No me la va a llevar. ¿Por qué?
2: No, si quiere se lo lleva, a mí no me gusta la malta.
0: Bueno, no, se la damos al viejo Willy. Muy bien, entonces, solamente 23 jugadores han pasado los 400 partidos, 400 goles en Sudamérica.
4: Suramericanos.
0: ¿Verdad?
4: 23 suramericanos, 12 argentinos, perdón, 12 brasileños, 5 argentinos, 3 uruguayos, 1 ecuatoriano y 1 paraguayo.
0: ¿Me puede decir los 5 argentinos? Claro que me imagino que usted no lo va a dar en un informe, pero adelántenos los 5 argentinos.
4: Con mucho gusto, Dieguito, los argentinos, los jugadores argentinos con más de 400 goles, lógicamente es el primero, Lionel Messi, Alfredo Di Stéfano, Delio Onís, Carlos Bianchi, marcó 434 goles.
0: El Virrey fue un crack en Vélez y fue figura en el fútbol francés.
4: Y Sergio el Kun Agüero marcó 426.
0: Ah, el Kun Agüero, para que vean nombres.
4: Hombre, si se propone Dairo Moreno, puede superar al Kun Agüero, a Carlos Bianchi, al fenómeno Ronaldo, mirá. Brasileño fenómeno. Ay, Ronaldo Nazario, 414 goles. Ay, Ronaldo lo va a superar Dairo. Y así es que no es una figura mundial. Dairo.
2: Es
4: Dairo,
2: una figura Dairo, latinoamericana.
4: A mí les ha superado el fenómeno Ronaldo Nazario, 414 goles el Ronaldo Nazario.
0: Messi, ¿cuánto lleva?
4: 900. A ver, Messi está por los 920 y tantos, Dieguito, en... Porque es que está cada 8 días marcando 2 o 3 goles, hay que estar actualizando ese listado, pero sí, ya...
2: ¿Qué días metió 4, no? ¿Qué días metió 4, Messi, no?
0: Muy bien.
4: Sí.
0: Bueno, nos falta... ¿y por qué no da el dato del Deportivo Pereira que rompió una racha de 28 partidos y ganar de...
2: Le cuesta de decirle eso al... Le cuesta, Álvaro, decir eso.
0: Lo que pasa es que como el doctor Guevara pasó de largo por esos partidos y llegó al del Once Caldas, entonces, bueno... Sería bueno que nos dijera el dato del Deportivo Pereira, ¿en cuánto plantó?
4: Ok, por fin le dice adiós al Deportivo Pereira su antirrécord histórico de 28 partidos consecutivos sin ganar de visitante en la Liga Colombiana, desde el 14 de marzo de 2025, cuando superó 1-0 al Atlético Bucaramanga en el Estadio Américo Montanini, de la capital santandereana con anotación de Justin Medranda. Estaba como técnico el gordo Luis Fernando Suárez. Adiós a ese gordo histórico y que sea el resurgir Matecaña en cuanto a sumatoria de puntos, que es imperativo para Deportivo Pereira.
0: Desde que era jugador le decían así.
2: A mi juicio enflaqueció mucho cuando llegó el Pereira. A Luis Fernando Suárez le decían el efecto Pereira.
0: Le decían el gordo desde que jugaba aquí en el Pereira.
2: No, no sabía el dato del gordo.
0: Que jugaba Nacional, sí. Muy bien, Luis Fernando. Estos 28 partidos fueron Suárez, Dudamel.
2: Suárez, Dudamel
0: y Reyes. ¿Cuántos partidos, Reyes?
2: Si quiere poner ahí a. Pues, a Galíndez, los.
0: ¿Cuántos partidos de Reyes? ¿Cuántos partidos de esos 28 Reyes no ganó de visitante?
2: De esos 28.
0: De 28.
4: De Reyes.
0: De Reyes, de Arturito Reyes.
4: 10, 13. 13. 10, 13.
2: ¿Cuántos?
4: Los 10. Los 10 del primer semestre y 3 de este.
0: Muy bien, 3. Bueno. Y. Mañana.
2: Bueno, la otra, si usted quiere sumar copa,
0: si el Pereira
2: que empató con Independiente Valle del Cauca y que empató con Águilas, pero solamente por liga.
4: Pues claro, claro, no. Pero lo de Alvarito. Pero el dato es de liga, claro, únicamente, Chichancito, porque ya en Copa Deportivo Pereira había ganado antes en condición de visitante, lo hizo con Dudamel. Pero el dato solamente tomando el tramo de la Liga Colombiana, 28 encuentros consecutivos sin ganar, que dejó atrás Deportivo Pereira.
0: Muy bien, bueno. Voy a ir a una pausita, estimado Chachis. ¿Ese chico Arcila de dónde salió?
2: Arcila es el que, Daniel Arcila, sí. El que está ahora en León.
0: Sí.
2: Que es una de las grandes figuras, pues por lo menos de los colombianos en la Liga MX. Del Envigado.
4: Ya el Envigado.
2: Fue la última gran venta de Envigado. Daniel
4: es un medio centro ofensivo de mucho gol. Ojo, medio centro ofensivo de mucho gol, que es muy escaso en Colombia.
2: Llegó justo después de James, de que James se fuera de León.
0: Es un 10 moderno que tiene mucho gol y que tiene un gran cambio de ritmo en el último cuarto de cancha.
4: Total, total.
0: Daniel Arcila,
2: 24
0: años.
2: Jugaba bien en Envigado, ¿sabe?
0: De Envigado salió para allá. Sí.
2: En Envigado lo hizo mucho de media punta. También te puede jugar como volante mixto. Es muy polifuncional, pero tiene mucho gol.
0: Y jugó contra Messi.
2: En la Leagues Cup.
0: Sí.
2: Sí, en la famosa Leagues Cup que suelen jugar los mexicanos contra los de la Major League Soccer.
0: Y dijo, cuando ves a Messi en cancha como rival tuyo, hay dos opciones. O te da miedo o quieres ser mejor que él. Y esta vez me lo propuse. Como que fue figura
2: de partido. Sí, ese Daniel Arcila para recambio de selección no me parece tan descabellado. Es categoría 2002, 1.82. Vea, ya le digo, tiene en este momento 3 goles en 5 partidos.
0: Dice que...
2: Este campeonato.
0: Que le ilusiona mucho.
2: En Envigado, 11 goles en 97 juegos. Con León lleva un total de 11 goles en 30 partidos. Nada mal para un enganche. Nada mal para un creativo.
0: Sí, dice que él está listo para hacer el recambio de Selección Colombia.
2: ¿Por qué no?
0: Me siento preparado para ser parte del recambio de la selección. Bueno.
4: Si dejan Lorenzo y si dejan el vago de James. Porque es que todavía está... Oye, eso es increíble.
2: Se quedó sin trabajo, ¿no?
4: Insólito, hermano. Anoche, Dieguito me preguntó, ¿usted por qué no ha dormido, Alvarito? Mire, ahora, yo no, Dieguito. Eso es insólito lo que estoy viendo aquí en los videos de unos colegas manizaleños que están triunfando en Bogotá hace muchos años. Es que James se merece la convocatoria para... estos partidos amistosos que se vienen en septiembre para la Selección Colombia.
2: ¿Quién dije eso?
4: Esto es como si le saca a uno la piedra, hermano. Es que se merece la convocatoria. ¿Cómo el que se la merece? ¿En dónde está jugando? Pero, ¿en dónde está haciendo figura actualmente James Rodríguez para que se merezca la convocatoria de Colombia? Es que para que juegue, para que tenga minutos como agradecimiento. ¡No, por Dios! ¿En dónde estamos?
0: Pero James fue compañero de él, Chachancito. En León.
4: Sí,
2: alcanzaron a estar.
4: Cuando Arcila llega, James estaba en el segundo semestre con León.
0: Fue un sueño para mí compartir camerino con él, conocerlo como la gran persona que es, y fui muy feliz que Dios me haya dado la oportunidad de cumplir ese sueño. James siempre estaba al lado mío, aconsejándome y ayudándome en lo que más pudiera. La verdad, antes de ser un gran jugador, es una gran persona también. Ayuda a que uno sea mejor. Él siempre quiere que uno sea mejor y esa gran experiencia con él me ayudó mucho. Yo le decía que cómo hacía para tener ese guante en el pie. Él me decía cómo. Lo veía fácil, pero uno lo iba a hacer y no le daba. Dijo el pelado.
2: Mire usted.
0: Arcila. Bueno, ahí está entonces. Es la de la cantera de Envigado. Arcila, que es la cantera del chico Marulanda, ¿no?
2: Sí.
0: El chico Marulanda. Que me imagino que cuando cumpla los 18 se va a ir. Y que Messi lo saludó. Saludé a Messi, le dije que era un crack, un ídolo para todos y un gran profesional. Día antes se le había muerto el padre, entonces le dije que un gran profesional, que gracias por todo lo que había dado al fútbol. Bueno, por lo menos se encontró con Messi, mire, jugó al lado de James.
2: Anécdotas.
0: Y se encontró con Messi. Qué bueno, bueno. ¡Ay, lo dirige Gandolfi!
2: Ahí está Javier Gandolfi, y como que le está yendo bien allá, ¿no?
0: Sí, Javier Gandolfi.
2: Es que el que era el técnico de James era el Toto Berizzo.
0: Sí.
2: Que no le fue muy bien, que digamos.
0: Muy bien.
2: Igual no es un equipo que es el principal candidato de la Liga Mexicana, ¿no?
0: Vamos a la pausita, mi estimado viejo Willy. Viene el gran Chachán con el menú futbolero para hoy. 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
2: muy dentro de mi alma tengo el... Bueno, tenemos el menú futbolero para hoy en este momento. Chachos, miércoles 12 de septiembre, cuénteme.
0: Imagínese que Pollo de Finca dice que las viandas no le tocan a él el domingo.
2: ¿Por qué?
0: Que porque le tocan es a don Esaú Cuartas de Valledupar.
2: ¡Ah! ¡No me diga, el novio!
0: ¡Qué tipo tan conchudo este
16: pero Pollo prácticamente Finca! Es como lo mismo. ¿Él o don Esaú?
0: No, pero... ¿Qué man?
16: No, pues, don Esaú pone el dinero y él hace el domicilio.
2: La unión conyugal.
16: Sí, por eso, don Esaú pone el dinero y Pollo Finca hace el domicilio.
2: Sí, es como, acá de cuenta.
0: Increíble.
2: Entonces, pues domingo a las 6 uno llega muerto de hambre, ¿eh?
0: Sí, ¿domingo a qué hora? Domingo,
16: a las 6 y 10.
0: A las 5 llegamos el domingo y a las 6 y 10 el partido. Contra Millonarios, sí, dice señor. Don Luis Carlos Giraldo que él nunca se va a olvidar de la jugada que sacó a Johnny Acosta prácticamente del fútbol. Fue el 28 de septiembre de 2003, ese día ganamos de local a Millonarios 2-0 con doblete de Carlos Castro, que ya estaba listo para el Mundial de la categoría.
2: ¿Ese fue el semestre que fuimos a los cuadrangulares?
0: Sí, en 2003.
2: Sí.
0: Sí.
2: Bueno.
0: Dice Luis Carlos que totalmente de acuerdo con Alvarito, que lo dejamos es una sinvergüenzada, un monumento a la vagancia.
2: Sí, total. Es indefendible.
0: Y una pregunta, ¿quién cree que llegue al récord primero, Dairo a los 400 goles o Cristiano a los 1000? ¿Cuánto le faltan a Cristiano para los 1000?
2: No, es que Cristiano los tiene ya, prácticamente, está cerquita de los 1000. De hecho, esta misma temporada, ya le voy a decir exactamente los goles de Cristiano. Los goles de Cristiano en su carrera. Mientras tanto, le menciono, 978 tiene Cristiano. Ya.
4: Le faltan 22.
2: 22 nomás.
4: Y Dairo le faltan 14.
2: Sí, lo logran. Ambos lo logran. Bueno.
4: A los 41 años. El bicho tiene 41. Dairo tiene 41. Va para 41.
2: Va para 41.
4: En dos semanas cumple 41 años Dairo.
2: Sí, que seguramente lo invitan a usted al cumpleaños. 1:45, no, primera.
4: A esos bacaneles no voy.
0: ¿Cuántos partidos ha jugado el Pereira este semestre, Chachán?
2: En este momento, lo que llevamos Pereira ha jugado, en este momento ya le digo, cuatro partidos nomás. Cinco puntos en cuatro partidos para estar en el peor de los mundos.
0: Llevamos cuatro partidos, Chachán. Sí. Cuatro.
4: Una sumatoria.
2: Bueno, parece que vamos a superar lo hecho el primer semestre, ¿no?
0: Cuatro partidos.
2: Pareciera.
0: Cuatro. ¿Y ya tenemos árbitro para mañana?
2: El árbitro, no.
0: ¿No? Paul Gris.
2: No, todavía no.
0: ¿No?
2: No.
0: Ya debería estar.
2: No demoraría. Pero... Se supone que no demoraría, pero todavía está en veremos.
0: Sí.
2: Bueno, le cuento. Entonces, el menú futbolero está perdiendo el Bayern, la Copa Alemana. Por ahora, 1-0 frente al Osnabrück. Está titular Lucho Díaz.
0: Quedan 6-1.
2: Sí, queda 6-1. Pero, apenas van 7 minutos, primera ronda de la Copa Alemana.
0: Pero esto es todo un logro que ese equipo le haga un gol al
2: Bayern. Sí. Con eso ya en la Copa... Como cuando Curazao le metió el gol a Alemania.
0: Así es.
2: Bueno, seguimos entonces a las 2 de la tarde con el Burnley frente al Middlesbrough, la Championship de Inglaterra, fecha número 4 por ESPN 5. También seguimos con más partidos. No hay tanto fútbol hoy como en otros momentos. Santa Fe América, Liga Femenina, cuadrangulares 5:30 por Señal Colombia. Seguimos entonces con Vélez Sarsfield Boca, Copa Argentina, octavos de final, lindo partido por Teis Sports. Santos Palmeiras, 7:30. El global está 0-3. ¿Vieron que Jadon Sancho para Palmeiras? Sancho, el famoso extremo inglés que jugó en el Dortmund, en el United, en el Aston Villa. 0-3, victoria entonces
4: en Brasil es posible, eso sí puede darse por hecho que es posible por la cantidad de dinero que tiene.
2: Sí, claro, por The Sports entonces dicen que ese es el clásico de la nostalgia, se llama, el de Santos y Palmeiras. Continuamos entonces con Leagues Cup, semifinales, Toluca frente a León, precisamente el equipo donde está Daniel Arcila, por Apple TV. A las 8:25 el clásico capitalino, Santa Fe ante Millonarios por Win Más Fútbol, y a las 10 de la noche por Lex Cup también, solamente están mexicanos. América Monterrey, el equipo del señor Barriga. América Monterrey, 10 de la noche, el XCAP por Apple TV. Plato fuerte para nosotros en nuestra realidad, Santa Fe Millonario, sin duda.
0: Sí, el...
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0: Iba a decir que el premium de O Brasileiro, el premium de O Brasileiro rodicio. Muy bien, mi estimado Chachancito.
4: Dieguito, quiero compartir esta medición estadística que me parece bastante llamativa.
0: Claro, Alvarito, ni más faltaba.
4: Bien. A ver, lo que pasa es que las redes sociales, todo tipo de redes sociales, los hinchas comienzan a buscar sus preferencias noticiosas o sus preferencias de los equipos en Colombia. Entonces, los hinchas, los seguidores de noticias o los seguidores de sus equipos en Colombia comienzan pues a hacer un tráfico de buscar equipos, sea en Colombia, sean equipos colombianos o sean equipos del exterior. Y en los últimos 7 días, de los colombianos, de los hinchas colombianos o de la gente en Colombia que buscan equipos aquí, en nuestra parroquia, en nuestro cafetal, y equipos del exterior, el segundo equipo más buscado en los últimos 7 días es el Deportivo Pereira. Me llamó la atención.
0: ¿Verdad?
4: Sí. El equipo más buscado en Colombia en los últimos 7 días es Atlético Nacional. Es el primero. Y sigue Deportivo Pereira en la segunda posición. Me llamó la atención. Me llamó la atención. Tercero, es que Internacional de Bogotá. Me llamó la atención. Sigue Junior. Sigue el Arsenal de Inglaterra. Sigue el Real Madrid en América. Sigue la Selección Colombia y Santa Fe. Vea,
2: vea. Ah, mira tú.
4: Pereira. Deportivo Pereira es el segundo equipo más buscado en redes sociales en los últimos 7 días en Colombia.
2: Por todo el tema del reconocimiento deportivo en riesgo, por la situación de la ciudad, si va a jugar el partido, sí. Si viajan. Muchos temas que también van más allá de lo futbolístico, ¿no?
0: Porque es el equipo de la ciudad a la que le pasó una catástrofe. Claro. Esa es la palabra exacta.
2: Claro.
0: Catástrofe.
4: Y del exterior, los que más buscan los colombianos en redes sociales para... sus informaciones, el Arsenal de Inglaterra, Real Madrid.
0: Obvio, Real Madrid. ¿Barça no?
4: No, Barcelona no aparece.
0: ¿Ah, no? Bueno.
4: No, ni entre los 10 aparece el Barcelona.
0: Alvarito Incapié no Castellón me mandó el informe a la 1:35 de la madrugada.
2: No duerme, ¿eh?
0: Pues ayer estaba sin conciliar el sueño.
2: Se quedó viendo... Masterchef no le ayudó.
0: 1:33 de la madrugada me mandó el informe Alvarito Incapié Castrillo.
2: Aunque en mi defensa yo a veces me quedo jugando Play hasta esa hora.
0: ¿Ah, sí?
2: Sí. Cuando yo no puedo dormir.
0: Yo sí, con la madrugada, bueno, como todo cambió después del 10 de agosto a las
2: 7 me imagino que le ha costado conciliar el sueño.
0: 34 minutos del fatídico 10 de agosto, 7 de la mañana, 34 minutos.
2: Cielo azul despejado sin una sola
0: Todo nube. Todo ha cambiado. Taliana ya, pues que yo me despertaba a las 6 de la mañana. Para llevar a Taliana al colegio. Taliana está virtual. Uh-huh. No, estoy en el apartamento. Y tantas cosas que han cambiado del 10 de agosto para acá. Entonces, pues, a la 1:33 de la mañana yo sí estoy profundo, aunque no sé si era porque después de los 55, ya a las 4:30 empezó uno a despertarse. Eso pasa, no sé si por la edad o por las preocupaciones, pero ahorita sí, después del 10 de agosto, ha sido muy difícil conciliar el sueño. Y en un apartamento, en el séptimo piso, mucho más. ¿Usted en qué piso vive?
2: Sexto.
0: Pero bueno, por allá
2: no. Bueno, digamos nada. Que no tengo tantos problemas de sueño, pero sí una que otra noche que uno sobrepiensa tanto las cosas, todo lo que ha pasado y pues toca aprender el play, ¿por qué?
0: Sí.
2: No hay de otra.
0: Entonces... Alvarito estaba ayer sobrepensando mucho, ¿por qué le cogió tanto la noche?
4: No, pendiente de todas estas informaciones, estaba en la edición de un informe estadístico que lancé en redes sociales sobre Dairo Moreno.
2: Ah, lo vi.
4: Ah, muchas gracias, Chachancito, sí. Por verlo.
0: Sí, Chachán siempre lo ve.
2: No, yo siempre veo los informes de redes sociales de Álvaro Incapié, siempre los escucho.
4: Entonces, sobrepensando y bueno, y mirando conceptos de los colegas, estaba mirando conceptos de Jorge Bermudo, sus documentos en el parche del fútbol, que en gran mayoría de sus conceptos lo comparto, aunque no sepa nada de mí, porque pues, nunca hemos compartido con Jorge Bermúdez, mirando también conceptos de lo que dicen que merece la convocatoria James Rodríguez, una sinvergüenza.
2: ¿Quién dijo eso?
0: Varios colegas de Bogotá, nacidos en la ciudad de
4: Manizales. Varios colegas de Bogotá, manizaleños que triunfan en Bogotá, Chachancí.
2: Es que
4: merece la convocatoria.
2: Es que yo creo que la convocatoria no, por ahí para la otra semana tendría que salir.
4: Pero
0: sí,
4: ya todo el año se la ha pasado vagando, lo llevaron al mundial vagando, le dieron 5 partidos de titular vagando en pleno mundial, y es que se merece la
0: convocatoria. No volvamos al tema. Entonces,
4: se le va a entregar la oportunidad verdaderamente a un jugador, a un medio centro ofensivo. O
2: sea, no lo trasnocho, el terror del. No lo trasnocho una catástrofe, pero sí lo trasnocha el hecho de que James no. Bueno.
0: Imagínese. La catástrofe fue.
2: No, para él la catástrofe es que. Otra catástrofe es que James siga en los
0: planes. No minimicemos lo de Manizales, pero fue más
4: catástrofe. Y tampoco lo quiero ocultar, es que siento cualquier movimiento leve y ya entro en pánico, que eso lo estamos viviendo pues la gran mayoría
2: yo siento,
4: de las personas que vivimos en carne propia el terremoto. Entonces uno siente el movimiento, vibrar algo en el escritorio, siente vibrar algo en la cama, siente vibrar en la silla, entonces uno se llena de pánico. Entonces,
2: sí, me ha pasado. Uno siente temblores donde no los hay.
4: Estamos afrontando y hay que afrontarlo con prudencia y el día a día nos va marcando, Dieguito, Chachancito, cómo vamos enfrentando este asunto, porque ha sido dramático, claro. Dieguito le ha pegado duro, a Chachancito le ha dado durísimo, a Cifuentes, al doctor Guevara, a todos.
0: A mí me ha dado muy duro.
4: A quienes hable le ha dado durísimo. Aquí uno mirando las paredes quebrajadas, uno pensando, bueno, ¿cuándo van a arreglar esto? O si está esperando otro movimiento, o si se va a caer esto, se va a desplomar. Ah, sí. Esta edificación se desplazó 15 centímetros, me asomo la ventana, veo paredes también resquebrajadas, tantas cosas.
0: No.
4: La inseguridad, pues que también
0: campea.
4: Los descarados que se están tomando, como lo decía, llegué toda la etapa, se toman los apartamentos, van. Ayer salí, en las horas de la tarde, salí a trotar. Oh, sorpresa, cuando veo 3 personas con ventanales y con puertas en los hombros. ¿De dónde lo sacaron? Se estaban robando por allá, arriba.
0: Increíble, increíble lo que nos ha tocado pasar. Bueno, si no es por Taliana, quién sabe qué hubiera sido de mí, mi estimado Chachán, le cuento. Que si usted conoce a Alan Elías, que llegó al City desde Palmeiras.
2: Sí, sí, lo conozco. Él estuvo jugando en esta Libertadores y es una de las prometedoras joyas que tiene el fútbol brasileño ahora. El City que compró Enzo Fernández.
0: Sí, señor, Enzo Fernández.
2: Ese bien. Creo que es el gran fichaje del último día de transferencias.
0: Sí, por mucha plata, Enzo Fernández.
2: Sí,
0: el Chelsea al
2: Manchester City.
0: Muy bien, Chachacito, muchas gracias por la compañía. Un abrazo.
4: Oiga, dos ventas de ese jugador argentino por más de 100 millones de euros.
0: Ah, dos ventas, imagínese.
4: Dos ventas. Eso es el único.
0: Con solo 15% o sea, cada venta de un 15% de más de 100 millones de.
2: Imagínese.
0: ¿Es de euros o de libras?
2: De euros y de libras también.
0: Sí. Bueno, convertidos a libras.
4: Euros. Y River todavía sigue recibiendo esas coticas. River va a recibir 5 millones de euros. Por ahí recibe.
0: ¿De esta última transacción?
4: Sí, va a recibir 5 millones de euros River.
0: Muy bien. Bueno, Alvarito, un abrazo y bueno, nos estaremos comunicando. Un abrazo.
4: Un abrazo, Dieguito. Feliz tarde.
0: Gracias para por todo. Muy amable. Bueno, cerramos entonces, por supuesto, con Tejas y Cubiertas del Eje. 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
18: Así es, Dieguito, a esta hora en Hablando Sin Saber, Fútbol al Revés, el informe estadístico. Ya ingresando a este tramo sintonizadísimo en la Querendona Radio de Tardes de Plancha, señoras y señores, por la histórica presencia de los 26 jugadores colombianos en el Campeonato Brasileirao 2026. Van en 25 fechas, van en 25 jornadas del Campeonato Brasileirao. Es un campeonato que arranca desde marzo, desde abril hasta finalizando noviembre o arrancando diciembre. Es el campeonato brasileño, es una temporada anual, anda por las 25 fechas hasta el momento, y se han venido presentando movimientos estadísticos de nuestros jugadores colombianos en todos los tiempos en la primera división de Brasil. Vamos a actualizar el escalafón de los 10 jugadores colombianos en toda la historia con más partidos disputados en el Campeonato Brasileirao. Décimo tenemos a Santiago Trelles con 88 juegos. Noveno, el delantero Henry Mosquera con 89 partidos, vigente en el Bragantino. Octavo, Gustavo Cuellar con 95 presencias. Séptimo, el arquero Julián Biafara con 103 encuentros. Sexto, David Ferreira con 118. Quinto, Víctor Hugo Aristizábal con 118 partidos. Comentarista actualmente en ESPN. ¿Qué comenta? Le gusta gritar bastante en ESPN. Víctor Hugo Aristizábal. Cuarto, Freddy Rincón. Inolvidable. Un jugador de esa dimensión, de esa característica física, el despliegue, la contundencia, el carácter, el temperamento, como metía en el campo de juego. No hay ni medio colombiano actualmente, ni en nuestro país, ni por allá, lejos de nuestro país. Freddy Rincón, 124 presencias. Tercero, el chocobano John Arias, con 139 partidos, vigente con Palmeiras. Segundo, Steven Mendoza, con 149 juegos, vigente con el Atlético Paranaense, a sus 34 años de edad. Y primero es Edwin Valencia. Este le decían el chicharro, Edwin Valencia, con 156 juegos. La proyección estadística indica que el jugador colombiano récord de más partidos disputados en el historial del Brasileirao será en un futuro el chocobano John Arias. Primero lo será Steven Mendoza, tiene 149, ¿sí? Va para 150 partidos en el Brasileirao. Pero en un futuro, en la temporada 2027-2028, jugando en Brasil, será John Arias. Los 10 máximos goleadores colombianos en la historia del Campeonato Brasileirao. Décima posición para Santiago Trelles con 15. Ya le está respirando en la nuca Kevin Serna. El caucano Kevin Serna es un décimo con 13 goles. Décimo Santiago Trelles con 15. Miguel Ángel Borja, noveno con 15 anotaciones. Freddy Rincón en el Brasileirao celebró 16 tantos. Rafael Santos Borré con 16. En la sexta posición ha ascendido. Atención, señoras y señores, que Kevin Viveros ya ingresó entre los 10 más grandes goleadores históricos colombianos en el Campeonato Brasileirao. Kevin Viveros anda con 17 goles. En la quinta posición, Jonathan Copete con 18 tantos. Cuarto, el samario David Ferreira, 22 tantos. Tercero, John Arias tiene 27 goles en 139 partidos, 6 temporadas, 6 ediciones en el Campeonato Brasileiro. En la segunda ubicación está Steven Mendoza, 31 anotaciones. Y primero, el máximo goleador colombiano histórico en el Campeonato Brasileiro sigue siendo Víctor Hugo Aristizábal con 48 anotaciones, de ellas 5 de penalti. Con mucho gusto en Hablando Sin Saber, Fútbol al Revés, ya en este tramo de la Querendona Radio en Tarde de Plancha desde Manizales. Soy Álvaro Hincapié Castrillón, Hincapié Datos. El abrazo cordial para todos.
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Tendida en la yerba como una que sueña. 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

bueno. 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

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La rutina, como siempre.

Así no podemos seguir. No, pero... pero está llorando. Oh, no, no. Por favor. Pero si yo no quería... y realmente nos hacía falta explotar de alguna forma, no sé... juro que nunca esperé que esto pasara, ni que te pusieras así. Además, no era mi intención. Por Dios, no llores, no llores.

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Dime tú, ¿por qué me abandonaste? ¿O acaso no lograste las cosas que soñabas? ¿No viste con qué ganas que yo trabajaba luchando sin descanso para darte mi abrigo? ¿O acaso no entendiste que te amaba? ¿Cómo te ama un amante? ¿Cómo quiere un amigo? 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